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0: 1998. 500 kilómetros en el interior del Mediterráneo Occidental. 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

ya habéis oído a Joey. A ver si ponéis atención, ¿sabes? Porque estos chicos se llaman a dos velas y van muy calientes. ¡Dales el phone! ¡Dales el dinero, ¿sabes? A ver si reventáis esta casa.

0: Rodeado de palabras clave, a dos velas, dando la fiesta, vale la pena. Entra al sitio, desde el sitio, realidades muertas, los de Córdoba llegaron, jaja, ja,
1: ya te vale. Sí.
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pistolas calibres 22, 25, 32, 38 y 45, una metralleta Uzi.

0: Procuraduría General de la República giró órdenes de aprehensión contra diversos integrantes del EZLN, entre ellos Rafael Sebastián Guillén Vicente, alias Marcos.
1: A continuación les presentaremos a ustedes algunas fotografías.

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1: Esta iniciativa surgió en los últimos meses del año 2025 de la confluencia entre diversas personas, grupos y asociaciones implicadas en luchas relacionadas con la situación de las personas enfermas encarceladas.
0: En las cárceles hay ausencia y escasez de profesionales cualificados. Hay una asistencia parcial, deficiente, tardía o inexistente, trabas para la realización de consultas externas, infraestructuras inadecuadas y deficientes, altísimos porcentajes de presos con enfermedades graves y crónicas. Ante esta realidad, que se puede calificar de auténtica crisis sanitaria y humanitaria, la urgencia de una respuesta organizada y continuada a esta situación se hace más que necesaria. Se hace un llamamiento a grupos, asociaciones, sindicatos, colectivos e individualidades a contribuir y participar en la medida de sus posibilidades y de acuerdo a sus principios y criterios mediante
1: huelgas de hambre y ayunos, tanto en la calle como por parte de algunos presos. Búsqueda de adhesiones a esta iniciativa. Movilizaciones y acciones para la difusión y visibilización de esta problemática. Presentación de quejas individuales y colectivas ante los organismos oficiales competentes. 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Se convoca una nueva movilización colectiva entre los días 20 y 30 de mayo del 2026. La página web de esta iniciativa es desatencionenprision.noblog.org. Puedes entrar, leer las publicaciones, consultar las convocatorias y escribir al mail de la web para compartir las tuyas. Preses a la calle.

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Te damos la bienvenida a un nuevo episodio del Canto de la Tripulación y lo hacemos con una entrega en la que la radioficción va a tener el 100% del protagonismo. Y es que en estos meses de verano es cuando menos tiempo tenemos para dedicarle a hacer radio, por eso que los episodios estén siendo más irregulares. En cualquier caso, seguiremos procurando publicar episodios más de vez en cuando de lo que veníamos haciendo. Episodios en los que, por una parte, las recomendaciones literarias, pero también las radioficciones de la mano de Marta Baonza Jerez y nuestras compañeras de Traducine volverán a ir apareciendo. Para romper

0: Per el Hielo, hoy te traemos Extraños en un BlaBlaCar, una radioficción dirigida por Eva Barquero Tecedor. Una historia que desde ya te decimos que no te va a dejar indiferente. Te emitiremos unos 58 minutos, pero si quieres saber el final, ve a la entrada de este episodio en la web de Radio Almaina o la Irola Irratia o la 97 Irratia y lo podrás encontrar entero. Así que, sin más explicaciones, comenzamos.
1: 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Capítulo 1.
2: Sábado 6:50 de la mañana. Aún no ha amanecido, pero el calor parece haberse perpetuado entre los muros del Hospital 12 de Octubre. Quizá también dentro de ellos. Cuando miro hacia la penumbra del pasillo de mi planta, creo ver cómo el éter crepita, ondula y difumina los contornos en la distancia. Parece que Helios y Hefestos al fin se han amotinado y su impía unión les ha envalentonado hasta el punto de invadir los otrora impenetrables dominios de la todopoderosa Nyx. Puedo ver una enorme luna llena en lo alto del cielo, empecinada en brillar, revolviéndose colérica contra el alba que amenaza con ocultarla. Ella resiste, sí, hermosa, altiva y salvaje, mas su efecto en el ambiente es tan solo estético. Es una especie de artificio que vale poco más que nada. El sol le ha ganado la partida, incluso en la penumbra, y por ello el aire permanece estático y está al rojo vivo, abrasando toda vida y esperanza. Es una madrugada que, escanciándose nociva sobre un puñado de organismos que tienden a escindirse y resquebrajarse dentro de este aciago edificio, podría ser epónimo de muerte. Miro el reloj que cuelga tras el mostrador de recepción mientras corro hacia el almacén de enfermería. De este turno no salgo a la hora, ni aunque se alineen Júpiter, Venus, Plutón, todos sus puñeteros satélites y el resto de nanoplanetas de la Vía Láctea. Pienso, mitad encolerizada, mitad avergonzada. A la señora en gracia le ha dado una hipoglucemia severa. Una de las gordas de las que parece que tiran del alma hacia afuera y dejan el cuerpo en stand-by, a la espera de ver si el noúmeno se atrinchera y dice que no, que aquí se queda, por sus narices, en este mundo de pesares, o si por el contrario, el desmayo y la bajada de constantes vitales subyacentes a la falta de glucosa toman un cariz luctuoso y sempiterno. Un desenlace de velorio, mortaja y plañideras. Y a causa de esta refriega entre la vida y la muerte, es por lo que voy corriendo como alma que lleva el diablo a por un kit de glucagón que habrá de hacer Diana en la panza de la señora en gracia en breves segundos, si no queremos que la buena mujer se nos pase al otro barrio por la vía rápida. Mientras avanzo por el pasillo, no puedo evitar mirar de soslayo hacia las manecillas del reloj, y con cada una de sus sacudidas, mi mente recrea maliciosamente la imagen del Mercedes-Benz del desconocido que habrá de hacerme de chofer. Un automóvil negro como el futuro de mis planes vacacionales a corto plazo. Abandonando la glorieta de la plaza del emperador Carlos V poco más tarde de las 8 de la mañana, momento y lugar en el que yo debería encontrarme, maletas en mano, para iniciar el viaje hacia las arribes del Duero, junto a esos dos acompañantes que solo conozco por foto de perfil, siendo más precisa. Dos seres humanos, en definitiva, a los que debo desvirtualizar para compartir asfalto, un pedacito de vida y, sobre todo, gastos de gasolina y peaje. Eso sí, para poder alcanzar tal desenlace, las piezas del puzzle de esta caótica madrugada deben volver a encajar. Y ahora mismo, la mayor parte de ellas están desperdigadas, extraviadas y casi rotas. ¿Cómo es la mente, Dios mío? La señora en gracia yace en la cama, blanca como el hielo jamás hollado del Polo Norte, como diría mi abuela, más pa' allá que pa' acá, y yo solo puedo pensar en que voy a perder el maldito BlaBlaCar que habría de llevarme hasta el pueblo y en que voy a tener que rehacer lo planeado para poder llevar a cabo mi travesía. Y sí, también pienso en que me van a poner una mala valoración en la aplicación por no presentarme a las 8 en la glorieta de Atocha como habíamos acordado. Creo que voy a dejar tirados a conductor y acompañante, y aunque sea por causas ajenas a mi voluntad, dicha ruptura del compromiso es una auténtica faena. una de las gordas, de las que molestan y hacen que menten a tus familiares. Pero qué diablos, todavía se puede obrar el milagro, si es que los dioses me son propicios y no se empecinan en poner más trabas a esta odisea matutina. He de decir en mi favor, en este asunto de mi aparente desapego ante la tragedia de la señora Engracia, que lo estoy dando todo para que el derelicto llegue al fin a buen puerto. Me estoy moviendo a una velocidad rayana a la del sonido, para evitar el desenlace fatal. No, la señora Engracia no se nos va a ir delante de mis narices. Palabra de enfermera concienciada. Así que entro en el almacén y me dirijo sin titubear hacia la nevera que custodia la salvación de nuestra residente. Todos son gritos y gestos apremiantes en este tumultuoso amanecer en el que alguien se ha empeñado en tocar a muerto. Abro la puerta metálica del refrigerador, localizo el medicamento y comienzo el proceso sin titubear lo más mínimo. Introduzco el líquido transparente que contiene la jeringa en el vial y lo agito, mezclándolo con el polvo que hay dentro del envase. Lo muevo de lado a lado con suavidad, o eso creo, mientras corro de vuelta hacia la habitación de la señora Engracia. Cuando estoy a punto de traspasar el umbral, observo que Manuel, en la sala contigua a la que dirijo mis pasos, ha empezado a bramar a los cuatro vientos mientras se arranca a tirones la vía del brazo derecho. Un caos técnico a la cefálica en toda regla. Creo que Manuel acaba de darme la puntilla. Va a hacer falta un auténtico milagro obrado por el nazareno para que pueda estar a las 8 en la puñetera glorieta en la que ha de esperarme el Mercedes-Benz color negro desesperanza de Daniel. Cuando pellizco los pliegues cutáneos de la zona abdominal de Engracia, un sudor frío y pegajoso que embadurna la superficie de su piel como una pátina parece querer fusionarse conmigo. Rebosa entre mis dedos como si fuese engrudo fresco. El tacto es correoso e incómodo y me recuerda al agua estancada de una ciénaga. Dios quiera que esta buena mujer no quede atrapada entre las arenas lodosas que dormitan bajo la superficie de esos lugares y se convierta en pasto para las ignotas criaturas que moran allá abajo, lejos de los inconscientes ojos de la humanidad. Atravieso epidermis, dermis e hipodermis con la aguja y aprieto el émbolo de la jeringa subcutánea mientras observo, en la más absoluta soledad del cuarto hospitalario, cómo el líquido, que habrá de ser la panacea en esta situación de emergencia, desaparece en el interior del organismo que yace inánime sobre el colchón. El personal se ha pasado a la fiesta de la habitación de al lado. Allí está ahora la algazara. Objetos metálicos rebotando contra los muros, los «agárrale las piernas» y «cuidado que muerde» de los compañeros y, por encima de todo, gruñidos guturales, amenazas e insultos. Los que profiere el señor Manuel, claro. Berridos que lanza a los cuatro vientos mientras se revuelve como un depredador herido que enseña los dientes, saca las zarpas y lucha por su vida.
3: ¡No volveréis a meterme ese veneno en mis venas, panda de desalmados! ¡Me arrancaré estos tubos del diablo una y mil veces si fuese necesario! ¡Jamás controlaréis mi mente!
2: Condenadas noches de luna llena. No sé qué extraño poder de atracción ejerce el astro sobre todos nosotros, pobres mortales, pero cuando su desvergonzada redondez nos alumbra desde lo alto del cielo, la planta de pacientes con demencia del hospital se convierte en un auténtico campo de batalla. Y si nosotras somos los mirmidones de la sanidad pública, bien nos haría falta un Aquiles que nos espoleara en la lucha y nos guiara entre tanto caos y abstrusa oscuridad. Paulatinamente, el ambiente se calma. Los sonidos, las malas vibraciones y la activación parecen afogonarse, ahogándose en un chisporroteo sordo en las aguas del leteo. El hospital vuelve a dormitar cuando la contención química y mecánica hacen su efecto en la habitación de al lado y el chute de glucagón hace que Engracia no llegue a cruzar la estigia y pueda regresar al mundo de los vivos. Es tan solo una efímera tregua, por supuesto. En apenas unos minutos empieza la ronda de desayunos, el aseo, los cambios posturales y el trajín asociado a la venida de un nuevo día. Pero afortunadamente, eso es cosa de las compañeras del siguiente turno. Mi aportación a esta batalla sanitaria ha llegado a su fin y creo que el corneta ya está tocando retirada. Como una sibila capaz de leer la mente, Macarena se asoma a la puerta con gesto apremiante y una sonrisa preciosa dibujada en su rostro.
4: «Venga, Marta, mi niña»,
2: me susurra con su voz cantarina mientras hace un gesto con la cabeza en dirección a la salida del hospital.
4: «Vete de aquí a la carrera, que yo te cubro hasta que se cambien las combis del turno de la mañana. Al final no llegas al BlaBlaCar ese».
2: No discuto. Le doy un beso en la mejilla. Uno enorme, de los que llevan una dosis de cariño concentrado. Ella se ríe mientras me empuja hacia las taquillas. Y allá voy, sin dilación. Cojo las dos maletas casi sin detenerme y salgo a la carrera. Solo me cambio el calzado antes de marcharme. Unas buenas Asics van a convertirse en un aliado inestimable para tratar de llegar al encuentro a la hora pactada. Los zuecos del trabajo hubiesen significado derrota y seguramente un buen tropezón al echar a correr por las calles de Madrid, que bien podría procurarme un golpetazo de récord asociado a serias probabilidades de sangre saliendo de mi cuerpo a grumosos borbotones. Así que en este asunto en particular, vísteme despacio que tengo prisa. Las puertas de cristal se abren y salgo en tromba, como una horda vikinga, haciendo rodar las maletas como si fuesen los arietes con los que habré de conquistar todas las murallas que se interpongan en mi camino. Corro y tiro del equipaje a lo largo de la calle, incansable, mientras el sol se empeña en asomarse para sobrecalentar el ya de por sí caldeado amanecer. 350 metros me separan de la parada de autobús. Sin los sobresaltos de última hora, podría haber recorrido estos mismos parajes hace ya al menos media hora, con la parsimonia del que tiene a los eternos bajo su control. Pero yo siempre ando en enconada refriega contra esas caprichosas deidades, así que me muevo todo lo rápido que me permite mi anatomía, notando el cosquilleo de la premura en la boca del estómago. Veo a lo lejos el autobús de la línea 85, el de las 7:45, llegando a la parada. Aprieto el paso, jadeante y sudorosa, pensando que si pierdo el directo, unos minutos que podrían marcar la diferencia entre éxito y fracaso se me van a escurrir entre los dedos como un puñado de arena demasiado fina. Tenso la mandíbula, muerdo el bocado y tiro de las maletas. Ya llego. Cuando estoy a 20 metros de mi objetivo, observo al último pasajero de la cola desaparecer por las escalerillas de entrada. Así que grito:
5: ¡Espere! ¡Ya llego! ¡No se marche!
2: Me da una vergüenza horrible levantar la voz en mitad de la calle. Mucho más a estas horas de la mañana, pero no me queda otra. Tengo ambas manos ocupadas, así que no puedo hacer gestos, y mi llegada a las Arribes de hoy depende en gran medida de no perder ese dichoso autobús. Así que, sí, grito, alto y fuerte, del mismo modo que lo hace el Padre Tiempo en las profundidades de su ignoto reino. Esos dominios incomprensibles en los que el pasado, el presente y el futuro se restriegan entre sí, confundiéndolo todo. Sudo, jadeo, corro, me desgañito y al fin llego. Casi 30 segundos después de la subida al bus del pasajero que cerraba la cola. A medio minuto del último de la fila. No creo que la gesta haya sido en verdad mérito mío. Me da la sensación de que el conductor me ha visto por el retrovisor y me ha esperado. Ya ves, aún queda buena gente. Parece que no todo está perdido. Le agradezco el detalle una y mil veces mientras saco la tarjeta y la paso por el lector. Vuelvo a darle las gracias al escuchar el pitido que vomita el aparato, ese que me franquea el paso hacia los asientos, hacia el ansiado descanso de la fiera guerrera. Me siento en el primer sitio que veo libre. Abro la maleta pequeña, rebusco en la funda de tela lateral y saco mi teléfono móvil. Aprieto el botón de desbloqueo mientras miro hacia la pantalla, convencida de antemano de la mayor de las fatalidades. Como imaginaba, esta permanece inmutable. Por segunda vez en esta mañana me topo con ese color negro desesperanza que parece estar cebándose en mis carnes a base de bien. «Muy bien, Marta. Otra vez que se te olvida poner el móvil a cargar antes de empezar el turno de noche». Resoplo resignada. «Bienvenidos a mi vida, queridos espectadores, al show del descontrol y la improvisación. Pasen y vean, el espectáculo es de primera y dudo mucho que les defraude». Me acomodo en el asiento intentando reponerme del esfuerzo, del de la carrera desde el hospital hasta el autobús y del de la paliza física que supone el turno de noche. Sé que la cosa está fastidiada, que lo más probable es que, al no poder avisar ni a Daniel ni a Sergio, los chicos con los que iba a compartir el BlaBlaCar hasta las arribes, estos se marchen dejándome en tierra. Me va a tocar volver a casa, enchufar el móvil para cargarlo, quizá echarme una pequeña cabezada para reponer energías y llamar a mi novio Roberto para ver cómo diablos rehacemos nuestros planes. Pero bueno, ¿qué cosas digo? Todavía hay esperanza. Todavía no se ha perdido la guerra. Voy a concentrarme mucho y voy a visualizar el resto de la mañana saliendo a la perfección. Sé que voy a llegar a la estación en poco más de 15 minutos y pienso correr por la calle de Atocha como si mis zapatillas fuesen las sandalias aladas del mismísimo mensajero del Olimpo. Voy a conseguirlo, claro que sí. Y cuando levante la vista hacia el horizonte, hacia la caótica y ciclópea encrucijada arterial que es la glorieta de la plaza del emperador Carlos V, el Mercedes-Benz negro estará allí parado, majestuoso, esperando mi llegada para emprender la travesía. Como si el automóvil fuese la barca y Daniel el barquero, mi particular Caronte. Aquel al que habré de entregar las monedas para que inicie al fin el anhelado y temido último viaje.
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6: Me gusta conducir por Madrid. El ajetreo, las prisas, el caos. Moverme y poder exhibirme entre las inmensurables riadas de gente de mi ciudad me excita. Casi hace que cual místico alcance el éxtasis. Me hace entrar en trance y me la pone dura. A las 8 de la mañana detengo mi Mercedes-Benz clase A en la rotonda de Atocha, sobre el enrejado amarillo para taxis que hay frente al establecimiento de Taco Bell. Echo un vistazo a mi alrededor y veo a un chaval joven, ataviado con unas bermudas horteras y una camiseta de los Boston Celtics, que me mira fijamente, con una sonrisa bobalicona y una expresión interrogante cinceladas en su rostro. Parece que la timidez o la inseguridad le inhiben y le impiden hacerme algún tipo de gesto, pese a que debe tener absolutamente claro que yo soy el conductor del BlaBlaCar. ¿Qué otro cochazo como este ves parado en el sitio y hora acordados, pedazo de idiota? Pienso mientras hago un gesto hacia él, levantando mi mano derecha. ¿Qué pasa, Sergio? Mi voz se proyecta a través de la ventanilla abierta. El chaval transforma su expresión en una de alivio, levemente más confiada y serena que la anterior. Sonríe y me devuelve el saludo mientras tira de su maleta hacia mi posición. No hay duda. El empollón es exactamente igual que su foto de perfil de la aplicación. Pelo moreno muy corto, gafas de pasta, piel blanca de no muerto alérgico al sol. Lo dicho, un ratón de biblioteca. Un sapientín axiomático. Mete los bultos detrás y cuidadito, no sea que me rayes la tapicería o le des algún golpe al coche. Le digo mientras gesticulo con la cabeza hacia la parte trasera del Mercedes y acciono el mecanismo que abre el maletero. Solo me faltaba que alguno de los tarados del BlaBlaCar me estropease uno de mis templos, de mis preciosos tesoros de valor incalculable. Mi coche, mi casa, mi ropa, mi pelo y mi cuerpo. Esos son los 5 pilares que me sustentan. Son el secreto a voces de mi éxito. Son mi vida. Este automóvil es, de todos ellos, mi última y más preciada adquisición. Casi 50.000 euros de metal, combustible y caucho que rugen como el rey de la selva. O, si el momento lo requiere, ronronean seductoramente como el más tierno de los meninos. Me he tenido que empeñar hasta las trancas para adquirirlo, claro está. Pero el esfuerzo lo merece. Con creces. No hay hembra que se resista a la suma Daniel más Mercedes-Benz. No hay hombre que no se sienta absolutamente abrumado al percibir el resultado de la ecuación. Yo soy, sin duda alguna, el macho alfa de la manada. Sergio abre el maletero del Mercedes con sumo cuidado y mete su maleta con gestos lentos y delicados. Casi me hace reír a carcajadas el mimo con el que realiza la operación. Menudo pringado es este niñato. Cierra el maletero muy despacio y se dirige hacia la puerta del copiloto por el lateral del coche. Casi estoy a punto de decirle que ese es el sitio de Marta cuando la abre, que él debe sentarse detrás. Pero no lo hago. Hay veces en las que lo mejor es dejar que el mundo fluya de forma natural.
7: ¿Qué tal? Soy Sergio.
6: me dice, tendiéndome la mano una vez se ha acomodado a mi lado. Daniel, confirmo lo evidente mientras estrecho su mano. El chaval echa un par de rápidos vistazos en derredor, se ajusta el cinturón de seguridad y pregunta, sin borrar de su rostro esa sonrisa medio nerviosa, medio bobalicona...
7: ¿Marta no ha llegado todavía?
6: No, respondo secamente ante su segunda perogrullada. 2 de 2. El chaval es un fiera estadísticamente hablando. De hecho, ¿no era precisamente estudiante de matemáticas? Sí, creo recordar haberlo leído en su perfil. Estará al caer. Añado como de pasada, por romper el hielo. Por darle un poco de cancha al muchacho y no cebarme demasiado en su estúpida y banal conversación. Como si mis palabras fuesen la precisa premonición del mejor de los oráculos, una chica con aspecto de tener algo menos de 30 años se detiene en la acera, a unos metros de nuestra posición. Está desgreñada y sudorosa, pero es lo que toca. La mañana es un bochorno inaceptable. Aún así, se ve que está buena de pelotas. Tiene el pelo largo, castaño claro, y viste unos pantalones vaqueros cortos y ajustados que le remarcan un culo top. ¿Qué coño top? Topísimo. Unas zapatillas y una camiseta azul de tirantes muy escotada completan el monumento. Vuelve la mirada hacia mí, preciosa. Pienso. Si tienes carita de ángel, creo que voy a cometer alguna locura.
7: ¿Crees que será ella?
6: Pregunta Sergio, señalando hacia la amazona que habrá de cabalgar mi semental. Observo de nuevo a la mujer de la acera, tratando de relacionar su cara con la foto del perfil que hizo la reserva del viaje hace un par de semanas. Ojos castaños, facciones suaves y proporcionadas, y el mismo color de pelo. El peinado es diferente. Imagino que la fotografía no será muy actual. ¿Qué coño importa? Esas piernas largas y sinuosas y el sugerente escote son, sin lugar a dudas, seña de identidad suficiente para obtener el billete de pasajera en mi barca del amor. Con ese cuerpo y esa mirada, podría subir como polizón, si ese fuese su deseo. Ya encontraríamos la forma de que pagase la travesía. No tengo ninguna duda. Susurro, más para mí mismo que para mi interlocutor, mientras me inclino hacia la ventanilla del acompañante del Mercedes y aparto con mi brazo derecho a Sergio, estampándolo contra el respaldo del asiento para sacarlo del plano de la secuencia de la película que está a punto de iniciarse.
8: ¡Eh, Marta!
6: Grito, proyectando mi cuerpo hacia el de la mujer. Ella permanece mirando hacia su izquierda, ajena todavía a mis atenciones.
8: ¡Marta! ¡Aquí! ¡Soy Daniel!
6: La diosa se vuelve al fin hacia mí. Sí, su cara es un auténtico himno a la perfección y a la lujuria. Sonrío, con esa sonrisa de galán que me ha permitido poner la pica en una miríada de colchones y catres. Ella me escruta, silenciosa y suspicaz, dubitativa. Echa un vistazo al coche y, a su vez, también sonríe. Imagino que al fin ha reconocido el carro celestial que va a llevarla de viaje hasta el mismísimo paraíso.
8: «Venga, monta»,
6: le digo sin variar un ápice mi postura de galán. Soy Kul el Conquistador y ella es Aquilonia, o Camelot, o Gondor. ¿Qué coño importa? Es el reino que va a postrarse, sumiso y conquistado, a los pies de mi magnanimidad. Comienza a acercarse, cargando con su maleta y su mochila, contoneándose de una forma que incita, como el más mortífero y cautivador de los ofidios. Se inclina sobre la ventanilla, dejando entrever de forma maliciosa 2 escarpados montes de lujuria que me ponen al rojo vivo.
7: «Hola, Marta. Soy Sergio»,
6: le dice el puto crío, zafándose de mi brazo y tendiéndole esa estúpida mano infantiloide que no viene a cuento y que hace añicos el ambiente. A tomar por el culo la dulce melodía de seducción. Marta mira la mano y hace un barrido con la mirada por el interior del vehículo. Cuando parece que la situación ha pasado el control de su escáner visual y mental, responde al fin al gesto del chaval. Una lástima que el niñato fuese el primero en reservar plaza para el viaje. Pienso. Si la solicitud de Marta hubiera llegado antes que la suya, hubiera cerrado la travesía en la aplicación. Y ahora tendríamos por delante 4 horas de íntima complicidad sin parangón. Sí, es una pena. Tengo el erotómetro por las nubes, marcando sobradamente el nivel máximo. Hay serias probabilidades de que el sistema colapse. De hecho, the system has failed, amigo. Salgo del Mercedes, mostrándome en todo mi esplendor. Camiseta ajustada y bermudas un par de tallas más pequeñas de lo que deberían, para dejar muy poquito a la imaginación. Cuerpo esculpido en el gimnasio con sobrada capacidad amatoria. ¿Qué tal, Marta? Le digo de forma melosa, mientras me inclino hacia ella para darle dos besos. Se aparta, me hace la cobra, como la reina de las serpientes que es, y me ofrece la mano mientras sonríe con seriedad impostada y juguetona.
2: Un placer.
6: Estrecho su mano, recreándome en su tacto, demorándome más de lo necesario, y le devuelvo la sonrisa. Yo también sé jugar a este juego, preciosa. Yo inventé el juego, ¿sabes? Rodeo el coche y abro el maletero. Miro a Marta con fijeza. Me coloco el pelo con un movimiento de cuello y acto seguido me paso mi mano derecha por la cabeza, haciendo que mis dedos se entremezclen con el cabello. Hago un gesto para que Marta, que sigue parada al lado de la ventanilla del copiloto, mirándome de forma enigmática, me confíe al fin su equipaje. Tras unos segundos de pausa dramática y necesaria, la princesa del cuento sonríe, emite un tenue bufido mientras mira hacia el suelo, niega imperceptiblemente con la cabeza y al fin viene a mi encuentro. Me ofrece la maleta y la mochila con descaro, casi de forma violenta. Las meto dentro del coche, cierro el maletero y le guiño un ojo. Ponte cómoda, preciosa. Todo lo mío, sin ninguna duda, es también tuyo. Y de esa forma damos comienzo a un viaje que a todas luces va a ser una experiencia inolvidable.

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1: Conduzco mientras soporto la cháchara intrascendente de Sergio y los aislados comentarios de Marta, que muy de vez en cuando le brinda como respuesta. Sergio lleva más de 100 kilómetros hablando de música, de cine, de libros y de otras tantas estupideces de similar calibre. Sus gustos son cuando menos cuestionables, por no decir ridículos, y su estilo de vida una concatenación de conductas carentes de funcionalidad que no lleva a ninguna parte. Vamos, una pérdida de tiempo. Casi es mejor estar muerto que llevar esa vida vacía, que sin embargo, él se empeña en airear a los cuatro vientos. Marta es una mujer peculiar. Lleva todo el viaje como ausente, alternando momentos en los que gira la cabeza sobre el respaldo del asiento trasero del Mercedes y se queda como embelesada mirando por la ventanilla, con otros en los que parece analizarnos concienzudamente desde ahí detrás, entrecerrando los ojos y paseando la vista desde el asiento del conductor al del copiloto, como si ésta tuviese la capacidad de traspasar la materia y calibrar la pureza de nuestras almas.
2: De todas formas, y aunque firmar esto pudiese acarrearme más de un improperio por parte de los defensores de la palabra escrita frente al celuloide,
1: vomita Sergio en una especie de monólogo autocomplaciente.
2: Sigo manteniendo que la parte de la trama que transcurre en Londres está mejor desarrollada y contribuye a una mayor coherencia argumental en la película de Coppola que en el manuscrito de Stoker, ¿no creéis? Con ello no quiero decir, ni mucho menos...
1: Su palabrería me resbala. Entra por mis oídos produciendo las vibraciones necesarias para estimular la inervación de mis nervios auditivos. Pero su insulso poder excitatorio se ahoga en la vacuidad de lo absurdo e intrascendente, en una maraña neuronal incapaz de establecer comunicación sináptica de ningún tipo. Mi cerebro ahora mismo está ocupado en otros menesteres. Mi materia gris moldea curvas, percibe la salvajado hedor de las feromonas y me mantiene alerta. Muy, muy excitado. Me agarro con fuerza al volante y conduzco del mismo modo que hago el amor, con pericia, seguridad, fuerza y precisión. De esta forma manejo la majestuosa calesa que transporta en su interior a la princesa del cuento. No puedo evitar el mirarla una y otra vez por el espejo retrovisor interior. Veo sus piernas, largas y bien formadas, ese pantaloncito vaquero que se le ajusta y parece una obscena invitación a la lujuria y a aquello que está prohibido, o debería estarlo. También observo sus ojos, felinos y acechantes, sus pechos y esos labios que podrían comerme entero y no dejar ni rastro de mi ser en este mundo. Y sobre todo, veo sus manos, son preciosas. La mayor parte del tiempo, Marta las mantiene estáticas sobre su regazo. Son un par de manos finas, delicadas y estilizadas que a su vez desprenden un halo de fuerza y fiereza. Con ellas podría agarrármelo todo y no soltarlo hasta que me quedase agostado. Vacío, pero con ganas de mucho más. He observado que cada 5 o 10 minutos Marta lleva a cabo una especie de estereotipia que imagino es fruto de la ansiedad. Quizá es mi presencia la que hace que su cuerpo reaccione y no le dé tregua. El movimiento repetitivo que realiza es el de llevar la mano izquierda al bolsillo del pantalón. Y allí mueve los dedos una y otra vez, como jugueteando con alguna especie de objeto. Quizá ahí dentro tenga su tótem, un amuleto que le aporta paz y sosiego y que le ayuda a que sus deseos se hagan realidad. Es su particular pata de mono. Cuando quieras puedes meter la mano en el bolsillo de mis pantalones y juguetear con lo que te encuentres allí, preciosa. Me digo cada vez que la observo llevando a cabo el ritual.
2: Es cierto que la fama del personaje ha trascendido mucho más que el propio autor. Pero puedo aseguraros que Robert Howard es mucho, muchísimo más que las aventuras de espada y brujería del famoso...
1: Continúa Sergio con su bucle infinito de diarrea verbal, quizá también mental. Marta entrecierra las piernas y las restriega una contra otra, arriba y abajo, una y otra y otra y otra vez, en un sempiterno roce de carne contra carne que manda sus señales con precisión milimétrica al receptor de antena que hay entre mis piernas. La tensión sexual se me hace incontrolable. Me desborda por completo. Compañeros, digo de pronto, interrumpiendo el insufrible speech de mi copiloto. Vamos a parar para tomar café y, si alguno lo necesita, para hacer una visita al baño. Lo que yo necesito es que el aire exterior inunde mis pulmones y me ayude a calmar mis impulsos. El olor que emana desde el asiento de atrás embadurna mis mucosas y ha puesto mi sistema nervioso central al baño, María. Tengo a Marta haciéndose hueco entre mis vísceras. Soy magma inquieto que bulle y busca una salida para no implosionar, cautivo en las profundidades de un organismo que está a punto de calcinarse. También busco recrearme en el cuerpo de Marta y a poder ser arrimarme un poquito a ella. Rozarme con su carne, para que note que estoy ahí, para que sepa que yo quiero exactamente lo mismo que ella. Tomo el carril de salida de la autovía y aparco el coche frente al restaurante anejo a la estación de servicio. Cuando giro la llave y el motor se detiene, me giro hacia Marta, ignorando por completo al cero a la izquierda de esta cifra de tres elementos. ¿Un café, guapa? Yo invito. Pregunto, fijando mis ojos en los de ella mientras poso en un supuesto gesto casual mi mano en su rodilla derecha. Marta me mira, muy seria, pero no me retira la mano. Su piel es cálida y suave. Algo me dice que lo que percibo bajo mi palma es también hielo macizo y peligroso que congela y mata con el contacto prolongado.
0: Si nos importa, prefiero quedarme en el coche. Estoy destrozada. Si echo una cabezada de 10 minutos, puede que me recupere un poco.
3: Pues yo sí que te acepto ese café.
1: Me dice Miliki a la vez que abre la puerta del copiloto, sale del coche y se estira, sonriendo de forma bobalicona. Me dirijo a la barra del bar de la cafetería del restaurante, dejando a la chica atrás. Se está haciendo la difícil. Eso me gusta. Pido un café con leche y con hielo, y Sergio, uno solo. Nos sentamos en una de las mesas del local y mientras mi compañero continúa con su show desperdiciando saliva y palabras, ¿cómo están ustedes? Pienso que un pequeño cambio en el itinerario de nuestro viaje puede brindarme la ansiada oportunidad que deseo, que Marta y yo deseamos. Sergio, he pensado que voy a ir por la carretera de Vitigudino y no por la de Ledesma, digo de pronto. Mi interlocutor me mira, dejando en el aire una estúpida reflexión sobre un libro titulado Cabal, de un tal Clive Barker. Mis palabras han obrado el milagro. El friki guarda al fin unos segundos de silencio antes de responderme.
3: Pero, no sé, ¿piensas desviarte por Villarmayor hacia Ledesma?
1: Me dice. Creo que sospecha que mi plan es quedarme a solas con Marta. No. Mi idea es llegar hasta Vitigudino y desde allí continuar hasta Aldea Dávila para dejarte a ti. Después Marta y yo volveremos por Masueco. La dejaré en su pueblo y yo continuaré hasta Trabanca. Sergio me mira concentrado, analítico, frotándose compulsivamente el mentón.
3: No es la ruta que propusimos en la aplicación.
1: Dice, lacónico. Lo sé, pero esta semana en el trabajo ha sido difícil, ¿sabes? He tenido un par de intervenciones que se han complicado. Ser anestesista es duro, colega. El crío guarda silencio, invitándome a seguir con mi argumentación. Y la sopla lo que opines del asunto, tío. Pienso, voy a volver de Aldea Dávila por el maldito puerto a solas con Martita. Quizá pueda parar en algún recoveco, en alguna explanada a un lado de la carretera y consiga terminar el viaje a lo grande. Con final feliz y traca como colofón. Ya sabes, chaval, cosas de hombres que tú tan solo alcanzas a intuir muy de lejos. La travesía por Vitigudino es recta y la calzada está mejor conservada. Paso de coger curva tras curva y que se me jodan los amortiguadores del coche con los baches de la carretera de Ledesma. ¿Entiendes?
3: Pero haremos muchísimos kilómetros más.
1: Señala, tratando de oponerse a mis planes con encono. Beh, yo creo que hacemos prácticamente los mismos. Y de todas formas, en caso de que hiciésemos alguno más, la cosa correría de mi cuenta. No te preocupes.
3: La ruta estaba planificada yendo por Ledesma y pasando por Trabanca. La primera en bajarse sería Marta tras pasar Villarino. Después me dejarías en Aldea Dávila y tú regresarías a tu pueblo deshaciendo el camino.
1: Insiste, con recalcitrante ahínco. Ahora la ruta es carretera de Vitigudino para dejarte en Aldea Dávila. Después de que eso suceda, la aventura ha terminado para ti, campeón. Me mira con gesto adusto. Cuando observo que está a punto de abrir la boca para añadir algo más, me adelanto de forma cortante. Pues lo dicho, hay cambio de planes. Vamos a continuar el viaje, que se hace tarde. Me levanto de la silla de forma enérgica, dando una sonora palmada. Es como el firme y perentorio golpe de martillo de aquel que es juez y parte y ha dictado sentencia. Tu amo y señor se ha pronunciado, sucio esbirro. Cierra la boca y obedece. Me dirijo hacia la salida sin mirar atrás. Imagino que Sergio caminará tras mis pasos, aceptando los designios del macho alfa, siguiendo sumiso el camino que yo he marcado. Miro hacia atrás justo antes de abrir la puerta del Mercedes y, como respuesta al gesto de preocupación de Sergio, sonrío y le guiño un ojo. La vida no es ningún juego. Es una selva inmensa, salvaje e inescrutable, en la que solo los más capaces sobreviven. Y yo soy el mejor de todos ellos, el más fuerte e inteligente. Cuando rujo, mi voz se impone a la del resto de depredadores. Yo gano y tú pierdes, idiota. Bienvenido a la jungla.
2: Capítulo 4.
1: La mañana fluye, apática, hacia un desenlace inesperado e incómodo. En cuanto he cogido la carretera en dirección a Vitigudino, Sergio ha empezado a insinuar que, pese a lo cerca que está de Aldea Dávila, el pueblo de sus abuelos, nunca ha visitado la zona de las Arribes en la que vive Marta. Desde el primer momento me he temido lo peor. No sé si el imbécil piensa que tiene alguna posibilidad con una mujer que a todas luces le queda grande por todos los lados, o si la razón de su estúpida forma de comportarse se debe a que desconfía de mí y no quiere que Marta y yo nos quedemos a solas. Como si yo fuese a hacer algo que ella no quisiese, gilipollas. Jamás se me ha resistido mujer alguna en la intimidad. Quizá alguna presente alguna pequeña objeción al principio, pero eso es parte del juego. Mis manos y mi lengua son la llave que acaba abriendo todas las puertas. Quizá Sergio simplemente sea como el perro del hortelano, que ni come ni deja comer. En fin. Tras una larga conversación, casi un monólogo, en el que yo he intentado imponer sin éxito mi voluntad y en el que Marta apenas ha abierto la boca, el puto friki ha llegado a la conclusión de que va a bajarse del coche con Marta para hacer una visita al Pozo de los Humos y al Pozo Airón, a la Ermita y a otros lugares de la zona, y que ya llamará a algún colega de Aldea Dávila para que vaya a recogerlo a media tarde. «Algún colega», ha dicho el revientarrollos. Me gustaría observar a la banda de retrasados que se juntan con un espécimen como este. Marta no me ha ayudado en absoluto para hacer que el chaval diera marcha atrás en su empeño. Se ha mantenido en silencio, respondiendo con monosílabos y con respuestas espejo cuando Sergio le interrogaba sobre los paisajes de su pueblo. Como si la cosa no fuese con ella. Como si hubiese claudicado perdiendo el interés por lo que pueda suceder en el día de hoy. Ahora que sabe que nuestro careo va a tener que posponerse, parece desdibujada. Es tan solo un holograma etéreo que ondea de forma vaporosa. Una vez que el nuevo itinerario ha quedado establecido, el bufón que viaja a mi lado se ha relajado. Vuelve a divagar sin sentido sobre asuntos intrascendentes que podrían matar de aburrimiento a cualquiera.
2: El personaje de Wilde es sumamente complejo en su, por otro lado, sencillo giro moral. Una vez que se deja seducir por un estilo de vida más, digamos, disoluto, no tiene ningún problema en justificarse a sí mismo el hecho de haber cometido un acto del todo reprobable que, además, conlleva una consecuencia horrible y definitiva en forma de muerte. Ahí está la clave de la obra. ¿Puede un ser puro tornarse malvado si las circunstancias le brindan potestad e impunidad? ¿Son entonces la bondad y la maldad moldeables o más bien son aptitudes fijas e invariables que nos definen antes incluso de nuestro nacimiento? Quizá nos quede demasiado por saber acerca del origen y el desarrollo de la moralidad. Es posible que el bien y el mal luchen enconadamente en el interior de cada uno de nosotros y que, en cada una de esas batallas, haya un vencedor eventual. Será una victoria relativa que jamás le hará ganar la guerra, pues esta es, a buen seguro, eterna. ¿Comprendéis? La refriega no terminará hasta que la vida del ser en que habita se extinga y la haga desaparecer junto a sí mismo. Pero hasta entonces, la existencia ha de transcurrir tal y como reza el proverbio indio. Dentro de cada uno de nosotros hay dos lobos que siempre se enfrentan en encarnizada lucha. Uno es un lobo negro que pelea incesantemente contra todo lo que le rodea y está hecho de ira, envidia, resentimiento y ego. El otro es un lobo blanco que vive en armonía con los demás y que está hecho de paz, amor, esperanza y gratitud. Aquel al que alimentes será el que resulte vencedor en cada una de las batallas.
0: ¿Qué le sucede al final a ese tal Dorian del que hablas?
1: Interrumpe de pronto Marta, sobresaltándonos a ambos por lo inesperado de la pregunta. La ha soltado como un latigazo certero, cuando pensábamos que había cerrado los ojos para vagar por mundos muy apartados de nuestra realidad. Sergio se vuelve en el asiento y la mira como si la viera por primera vez. Yo hago lo mismo a través del retrovisor. Marta se ha incorporado hacia nosotros, apoyando su antebrazo derecho en el respaldo del copiloto y proyectándose por el hueco que hay entre ambos asientos. Su olor se me agarra a la garganta y mis capilares ya no transportan oxígeno hasta mi cerebro. Tan solo la llevan a ella.
3: Dorian, bueno, digamos que al final se arrepiente.
1: Marta le mira fijamente a los ojos, analítica e interesada, ladeando levemente la cabeza hacia su hombro derecho.
0: Se arrepiente. Sin embargo, ya no puede borrar todo el mal que ha hecho, ¿no es cierto?
3: No, eso no puede hacerlo.
1: Confirma Sergio.
0: Entonces, ¿de qué vale arrepentirse?
1: El Mercedes se convierte en una cápsula silenciosa que oprime y torna el ambiente pesado, como un par de ataúdes de madera maciza. ¿Vale para algo arrepentirse? Si el daño está hecho, aunque restituyas aquello que has roto y la herida pueda cerrarse, ya nada es lo mismo. ¿Cómo es la cicatriz que provocas con tus actos? Marta ha escarbado en un terreno seco y agostado de mi alma. Uno que lleva cercado demasiado tiempo y al que me tengo terminantemente prohibido visitar. Ha removido la tierra vetusta y de sus entrañas han salido en tromba una miríada de fantasmas que bombardean mi cabeza con la más temida de las preguntas. ¿Por qué? Joder, maldita sea. ¿Es posible en verdad alcanzar la redención?
3: Quizá,
1: responde al fin Sergio, y su voz es absolutamente bienvenida por vez primera en todo este cuento. Es un bálsamo que procrastina el dolor y los remordimientos.
3: La clave de todo está en aprender de los errores. Convertirte en mejor persona al no volver a cometer los mismos actos ominosos. Y, sobre todo, disculparte y ofrecer tu mano para tratar de revertir la situación.
0: Hay situaciones que no es posible revertir.
1: Replica al instante Marta. Mientras habla, aprieta la parte izquierda de su torso contra el respaldo de mi asiento. Puedo sentir su aliento en la mejilla y la presión de su seno contra la tapicería del Mercedes. Ambas sensaciones me aterran.
3: Es cierto,
1: continúa Sergio.
3: Estamos hablando de forma genérica y, en realidad, cada situación es relativa y debería analizarse como un suceso único y aislado. Pero creo que la clave del asunto está en que el que actúa mal sea capaz de reconocerlo. Nada de autojustificarse, culpabilizar a la víctima o redefinir lo sucedido, sesgando la información y quedándose solo con aquella que puede exculparle. Nada de...
0: Nada de ella lo estaba deseando, ¿no?
1: Interrumpe Marta. ¿De qué coño estás hablando? Se me escapa, dejando a Sergio con el aire que había inspirado para responder a Marta, atrapado en el interior de sus pulmones. Quizá mi pregunta ha sido lanzada con demasiada violencia, pero la conversación ha despertado demasiadas voces de ultratumba en el interior de mi cabeza. Y demasiadas imágenes.

0: impartir justicia.
1: ¿Es que quieres hacer algo moralmente reprobable, cariño?
2: No, no, Marta, yo...
0: Responde a la vez que me mira, avergonzado. Ahí estás, cobarde, me tomen todo. Pienso, el niñato acaba de descubrir el pastel. Lo que quiere es proteger a Marta de un supuesto ataque por mi parte, en el caso de que hubiera conseguido quedarme a solas con ella. ¿De qué coño vas, imbécil? Pienso con furia espontánea. Como si se me hubiera pasado por la cabeza hacerle algún tipo de daño. Pero al instante me desdigo a mí mismo. Quizás sea él quien tenga razón con sus sospechas, y es posible que haya evitado una situación traumática para Marta con sus desinteresados instintos de protección. Sergio baja la cabeza, avergonzado, y deja la frase a medias. Marta acerca la cabeza hacia mi oído y me susurra con voz apagada, como si me estuviese incitando a perderme dentro de ella en un sinfín de actos pecaminosos.
1: ¿Y tú, hombretón, qué pensabas hacer conmigo?
0: Justo al finalizar la pregunta, escucho un sonoro clic que emerge de la zona de la entrepierna del capullo de los Celtics. Antes de que una oleada mezcla de celos y curiosidad espoleada por el sonido me embargue, advierto que Marta hace un movimiento súbito con su brazo izquierdo, con precisión quirúrgica, entre la ventanilla del conductor y el asiento, dibujando un arco de descenso lateral que acerca su extremidad con violencia inusitada hacia mi cuello. Noto cómo algo afilado se me clava, desgarra mi musculatura y se introduce de forma imparable en mi cuerpo. Su filo escarba con facilidad hasta llegar a mi garganta. Apenas una catarata de sangre ha explosionado, salpicando el cristal y la tapicería del coche. Marta mueve con vehemencia el objeto hacia mi barbilla, abriéndome una segunda sonrisa. No sé qué me ha seccionado. El dolor es intenso. Respirar me produce una sensación cortante e insoportable. Y mi mundo se ha convertido de pronto en una cacofonía de gorgoteos, jadeos y sonidos sibilantes. Me llevo las manos de forma instintiva hacia el cuello. Con unos ojos ausentes, que sin embargo siguen siendo míos, observo el volante del coche. Redondo, solitario y distante, sin timonel que lo guíe. Noto cómo Marta se echa hacia atrás mientras las ruedas del Mercedes abandonan el asfalto. Sergio grita:
2: ¡agarra el volante, Daniel!
0: Pero ya es tarde. Me salgo de mí mismo y observo con curiosidad morbosa y desinteresada la mala película que se desarrolla ante mí. El copiloto trata de abalanzarse sobre el asiento del conductor, que se desangra como si hubiese llegado su San Martín, para hacerse cargo de los mandos de la maquinaria. La chica se ha acurrucado en el asiento de atrás, haciéndose un ovillo y aferrándose al cinturón de seguridad que cruza su pecho. Ah, claro, el cinturón de seguridad. Eso ha sido el clic que ha sonado hace unos instantes. La chica se lo ha quitado al copiloto antes de clavarle un objeto inciso al conductor en el cuello y removerlo allí dentro, provocando un desastre anatómico de cuidado. Y es por esa razón por lo que ahora mismo el Mercedes golpea contra unas rocas que flanquean la carretera y regresa al asfalto dando vueltas de campana. El chico de la camiseta de los Celtics sale proyectado a través de la luna delantera hacia la carretera, rompiéndose todos los huesos del cuerpo al llevar a cabo su estelar actuación. Larry Bird convertido en un ecce homo. Y cuando el coche al fin se detiene, la heroína se desabrocha el cinturón. Abandona el vehículo, que yace boca abajo, por una de las ventanillas traseras, que se ha convertido en un hueco vacío desprovisto de cristal. Camina renqueante y magullada, pero aparentemente no muy estropeada, hacia el cadáver del chico que no paraba de hablar y que ahora guarda un mutismo denso y oleoso. La mano izquierda de la mujer aún sujeta un objeto afilado de apariencia metálica que chorrea un líquido rojizo y espeso. Creo que ha utilizado su preciado tótem para destrozarme sin contemplaciones. No hace falta ser doctor en medicina o en enfermería para ver que el tipo que está tirado sobre la carretera mira hacia el coche con el cuello girado en un ángulo imposible y grotesco. Uno de esos que solo le permitiría seguir vivo en las películas o las novelas de terror. Pero esto no es ningún cuento. La chica mira el cadáver durante un tiempo indeterminado, con curiosidad, como si no acabase de comprender el concepto finito de la vida.

0: como si esperase a que el tipo del suelo se levante de nuevo, se sacuda el polvo de la camiseta y las bermudas y diga con voz estertoria y animada:
1: ¡Wow, chicos! ¡Menudo viajecito accidentado, eh!
0: Al cabo de unos segundos, la protagonista se gira hacia el coche y lo observa, pensativa. El conductor agoniza cabeza abajo, asido al asiento gracias al cinturón de seguridad, mientras su líquido vital gotea rítmicamente sobre el techo del Mercedes. Plop, plop, plop, plop, plop, plop. Es un metrónomo preciso y macabro que marca la venida del último redoble cardíaco. La mujer de las largas piernas y la camiseta azul escotada se dirige al fin hacia el moribundo. Se agacha junto a la ventanilla del conductor y se acerca, como si le fuese a dedicar unas últimas palabras. Requiem por un violador no imputado. Pero no. Adelanta su brazo y presiona el botón que abre el maletero del coche, guardando un mutismo absoluto. Se dirige hacia la parte de atrás y lo abre. La abertura no es muy grande. El techo del Mercedes se ha abollado y ha descendido unos centímetros hacia el interior del vehículo. La puerta del maletero pega con el asfalto apenas ha comenzado a moverse, y la chica tiene que doblarse y hacerse muy pequeñita, como haría un contorsionista para curiosear en las oscuras e ignotas profundidades de la popa de la embarcación. Al fin se arrastra de nuevo hacia el exterior, reptando.
2: Sí, ella es la dama serpiente y yo soy Alberico.
0: Saca su mochila y su maleta y las aleja unos metros hacia la cuneta. Regresa al maletero y se agacha de nuevo. Unos segundos después se levanta. En su mano derecha porta una garrafa de color rojo, grande y vieja. Tiene pinta de pesar lo suyo. Claro, piensa el espectador. Está llena de gasolina. Siempre la llevo ahí. Es una costumbre que heredé de mi padre. Hombre precavido, vale por dos. Atropos desenrosca la tapadera y comienza a escanciar el líquido a lo largo y ancho del amasijo de hierro y caucho. Embadurna toda la parte exterior, baña el interior y realiza una ablución ritual con el conductor, que parece aferrarse al último hilo de vida para poder contemplar el impactante final del macabro espectáculo. Justo antes de marcharse, la dama saca un cipo del bolsillo de su pantaloncito vaquero ajustado. Lo enciende y acerca la llama, prácticamente sin inmutarse, a uno de los múltiples charcos que la gasolina ha formado tanto en el interior como en los alrededores del coche. Cuando el fuego se espolea, imparable, y comienza a calcinar tejidos orgánicos e inorgánicos, la hacedora de llamas se aleja campo a través, sin siquiera volver la vista atrás para admirar aquello que ha creado. El espectador la ve alejarse, preciosa y atrayente, derrochando un poder hipnótico que torna su aura con un magnetismo del todo irresistible. Y él suspira por esa mujer que nunca tendrá. Mientras su carne se quema y sus ojos se licuan en un ardor irrefrenable que no es otra cosa que la antesala de aquello que le espera, ahora y por siempre, en las tenebrosas profundidades del infierno.
3: Capítulo 5.
4: Un chirrido, persistente, cansino, monótono e incómodo. Sé que estoy soñando. Puedo percibir que, aunque mi mente me mantiene muy lejos, deambulando por las inabarcables praderas del reino perdido del arenero, mi cuerpo suda sobre la cama, deshidratándose sobre las sábanas por culpa del abrasivo verano de Madrid. Ese sonido discordante que trata de traerme de vuelta a la realidad, al mundo de verdad, a ese que amo y odio del mismo modo que aquel que encontró el anillo y lo guardó entre tinieblas, se amaba y odiaba a sí mismo, es el timbre de la puerta de mi casa. Resuena por todas las habitaciones y reverbera a través de los muros. Avanza implacable hasta llegar hasta mi yo dormido y tornar el sueño en vigilia. Su enésimo zumbido hace que al fin abra los ojos. Me levanto todavía adormilada, cansada y atontada. Mientras avanzo por el pasillo, me doy cuenta de que me he acostado sin siquiera quitarme la ropa. Es exactamente la misma que llevaba debajo de la bata durante el turno de noche. En cuanto ventile el asunto de los timbrazos, va a ir directa a la lavadora. Y yo a la ducha. ¿Quién es? Pregunto a través de la puerta en respuesta al último sonido estridente que me ha atravesado de arriba a abajo cuando mi mano ya se aferraba a la manilla. Quienquiera que esté en el descansillo tiene una necesidad un tanto exagerada de comunicarse conmigo.
3: Policía, abra la puerta, por favor.
4: ¿Policía? Mascullo mientras giro la llave un par de vueltas y abro. Un hombre y una mujer uniformados me miran con curiosidad mientras levantan sus placas identificativas hacia mi cara. A pesar del sobresalto, sigo adormilada. Podrían enseñarme un par de latas de Coca-Cola recortadas y apenas me daría cuenta de la diferencia. Pero me fío. ¿Qué quieren? Pregunto, confusa.
5: ¿Es usted doña Marta Salgado?
4: Me responde, formulando otra pregunta a su vez el agente. Sí, soy yo. ¿Ha pasado algo? No lo sé. ¿Dos policías preguntando por mí en la puerta de mi casa? A mi mente vienen de inmediato mis padres y mi hermano. También Roberto, mi pareja. ¿Les habrá sucedido algo? ¿Es posible que haya habido algún problema en el trabajo? La señora Engracia, quizá no ha podido recuperarse de esa hipoglucemia que ha tenido lugar esta misma mañana y que, sin embargo, parece haber ocurrido en un pasado lejano y remoto.
3: ¿Podemos pasar para hablar con usted en privado?
4: Me dice la mujer, ignorando de nuevo mis comentarios. Son ellos los que llevan las riendas de la conversación. Bueno, sí, supongo. Susurro titubeante mientras me hago a un lado para dejar el espacio suficiente que les permita acceder a las entrañas de mi pequeño hogar. Adelante. Los dos agentes me dan las gracias y acceden al pasillo. El salón es esa puerta de ahí, la del fondo. Perdonen el desorden, pero esta mañana he llegado de trabajar, he puesto el móvil a cargar y me he quedado dormida. De hecho, ni siquiera sé qué hora es. Finalizo doblando mi brazo derecho y dirigiendo la vista hacia mi muñeca, aunque hace años que no utilizo reloj.
3: Son las 9:20 de la noche.
4: Me informa la agente mientras ambos se quedan erguidos en mitad del salón. Siéntense, por favor, y díganme. No le habrá sucedido nada a alguien, ¿verdad? Pregunto sin poder ocultar mi nerviosismo. Los agentes se sientan y me miran durante unos segundos.
3: Señorita Salgado, no se preocupe. No le ha sucedido nada a ningún allegado suyo. Soy la inspectora Pérez y este es mi compañero, el agente Muriel. Estamos aquí por otro motivo.
6: Y hasta aquí este canto de la tripulación enteramente dedicado a la radioficción. Ya sabes, por motivos de tiempo, la radio es así de cruel, no nos da tiempo a emitírtelo íntegro hasta el final, pero puedes encontrarlo en la web de Radio Almaina, en la web de Irola Irratia y de la 97 Irratia. Y nos despedimos ya, como siempre, con Franco Battiato, aunque en esta ocasión sean unos poquitos compases. Nos vemos en la próxima.

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0: en las cárceles.
1: Esta iniciativa surgió en los últimos meses del año 2025 de la confluencia entre diversas personas, grupos y asociaciones implicadas en luchas relacionadas con la situación de las personas enfermas encarceladas.
0: En las cárceles hay ausencia y escasez de profesionales cualificados. Hay una asistencia parcial, deficiente, tardía o inexistente, trabas para la realización de consultas externas, infraestructuras inadecuadas y deficientes, altísimos porcentajes de presos con enfermedades graves y crónicas. Ante esta realidad, que se puede calificar de auténtica crisis sanitaria y humanitaria, la urgencia de una respuesta organizada y continuada a esta situación se hace más que necesaria. Se hace un llamamiento a grupos, asociaciones, sindicatos, colectivos e individualidades a contribuir y participar en la medida de sus posibilidades y de acuerdo a sus principios y criterios mediante
1: huelgas de hambre y ayunos, tanto en la calle como por parte de algunos presos. Búsqueda de adhesiones a esta iniciativa. Movilizaciones y acciones para la difusión y visibilización de esta problemática. Presentación de quejas individuales y colectivas ante los organismos oficiales competentes. Realización de encuentros con representantes sindicales del área sanitaria, así como de los partidos políticos y sus respectivos grupos parlamentarios para exigirle un posicionamiento claro y público respecto a esta problemática. Se convoca una nueva movilización colectiva entre los días 20 y 30 de mayo del 2026. La página web de esta iniciativa es desatencionenprision.noblog.org. Puedes entrar, leer las publicaciones, consultar las convocatorias y escribir al mail de la web para compartir las tuyas. Preses a la calle.

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0: Bueno, aquí estamos en lo que viene siendo ya el podcast de moda, que os queremos agradecer en este segundo capítulo a toda la peña que nos habéis dado apoyo, a los que nos habéis mandado mensajes, porque la verdad que cuando empiezas un proyecto, pues nunca sabes el recibimiento que va a tener, y este está siendo, pues joder, súper positivo y súper reconfortante para nosotros. Aquí estamos Iker.
1: Egunon.
0: Aritz.
1: Apa, y chavalada, Egunon, Danori.
0: Rupi, que somos los tres de Estuarras. Y bueno, aquí tenemos a los mandos y a los chistes, a nuestro fichaje de invierno extracomunitario, el mágico González de Sahil, Iñiguín. Ahí está.
1: Apa, Iñiguín.
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1: Pero bueno, están cerca, ¿no, Rupi?
0: Estamos cerquita ahí en la cuenca del Nervión. Sloopwear.
2: Que tú también te has exiliado, que eso no lo has dicho.
0: Eso es, he abandonado esto. Pero
1: sí,
0: sigo,
1: pero bueno, pero sigue
0: sigo currando, pero sigo currando ahí.
1: Y sigue siendo tomatero.
0: Vamos, eso no se pierde, ¿eh? Sloopwear de Carabanchel, gloriosos recuerdos. 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
1: ¡Acho, pijo!
0: ¡Acho, me maten! Bilbao CBD, María Díaz de Haro aquí en Bilbo. Esa peña, tío, que encima va a vender entradas del concierto de Preset de Bulcha. Peña súper enrollada, la verdad.
1: Sí,
0: que...
1: el puto amo Rubén.
0: Sí, tío, o sea, peña súper guay. Y Karen, que ya nos visitó en su día en el estudio, en otro programa que también hacemos. Escritor de Gafriti comunista y que ha sacado un libro sobre sus 30 años en la brecha. Así que a tope, empezamos con los contenidos de este segundo capítulo, que van a pasar por Croacia, con Lepa Radi, que es heroína total del antifascismo. La verdad, una historia súper dura, pero bueno, súper bonita, que queremos traer aquí a vuestros oídos. La muerte tenía un precio. En Lies of the Sheriff, ya sabéis, nuestra propuesta musical va a ir con los Public Enemy, Fight the Power, y os contaremos lo que escondía el logo de la banda, Musicón del Bueno. Y luego nuestro contrabando en la cantina, pues ahí va a estar guapo también con Claudio Lavacha, que encima compartimos talego. Yo no llegué a coincidir con él en Badajoz,

0: pero estuvo con los FIES ahí en el 7, que ese sí lo he conocido con mi colega el Suso. Cela, Opa Coruña, voy con el sudadera de los Riazor Blues.
1: ¡Adiante, adiante,
0: Neno!
1: ¡Adiante, Iván!
0: Ahí, contaremos su biografía de un irreductible que lo escribió allí también. Bueno, ahí por ahí han pasado los más grandes, el Garfia y toda la peña dura de los años de los FIES. Y terminaremos con dos secciones. Una de peleitas, que vamos a hablar de Roberto Durán, y bueno, que él es de ahí del canal de Panamá, de justo por esta que el puto garacheto perro este de Trump anda ahí disputándoselo. La primera contra Sugar Ray Leonard, trumpista confeso, pues el tío Tom, porque es negro pero es de Trump, no sabemos, no entendemos muy bien. Y luego, algo que va a molar mucho, lo dejamos como siempre para el final.
1: Sí, que se joda la gente, que nos tenga que escuchar.
0: Que nos escuchen, ahí. Hasta el final, que va a ser, bueno, de momento no tiene nombre, igual lo someteremos a votación entre vosotros y vosotras, pero bueno, de momento lo vamos a llamar el contestador de los argileros, de la Peña Argilera. Y ya tenemos un testimonio de un colega que está bien guapo, yo he tenido la suerte de oírlo antes de empezar, así que os va a molar. Pero bueno, por encima de todo, en Sadgil estamos de celebración, ¿no, Aritz?
1: Así es, según Onda Nori. Bueno, pues estamos de celebración, la verdad que diréis, joder, ya el segundo programa de celebración. Pues sí.
0: A tope.
1: Al final, pues sí,
2: el primero también estábamos celebrando, lo que pasa es que...
1: Sí, eso es. Además, como es nuestro programa, hacemos lo que nos sale de los cojones, ¿no?
0: Así.
1: Pero bueno, hoy venimos a celebrar la muerte del cantante del grupo nazi de Psychobilly, Pitbull Farm. El soplapollas este, parece ser que echaba de menos al pintor austriaco y le ha dado ahí un jamacuco al corazón. No sabemos si es porque hacía esas mezclas guapas de cocaína con benzodiazepinas o eso,
0: ya,
1: o cosas de la edad o qué.
2: En forma,
1: pero bueno,
2: de esvástica.
1: Sí, eso es.
2: Estaba en forma de...
1: Como los ultras croatas en Livorno.
0: Pues a ver, pero qué foto más lamentable, perdón que se interrumpe, pero sí hay más gente que en el Chesuri.
1: Pues
0: ahí
1: sí.
0: Solo le hubiera dado más full ahí, ¿no? Que hubiera estado Davor Zucker con Ana Obregón.
1: Bueno, igual estaba ahí en el vestuario, ¿eh? O en
0: a
1: el
0: ver,
1: baño,
0: nuestros oyentes,
1: a ver.
0: Buscar esa foto de los fachas croatas en Livorno, ahí, selección de Croacia contra Italia, penoso.
1: Pues sí, penoso como la vida del cantante este hombre, ¿no? Del que hemos dicho, cantante de Pitbull Farm, que la ha palmado, pues desde aquí también de Sadhill, decir que nos alegramos. Y bueno,
3: que ha sido tarde, la verdad, ¿no?
1: Sí, a ver, la verdad que tarde, pero bueno, más vale tarde que nunca. Aún así, también es verdad que estamos, vamos a decir, de celebración doble y puede que haya triple. O sea,
3: a ver.
1: Copa, Liga y
0: el
1: Champions.
0: El combo.
1: Es el combo perfecto, ¿eh?
3: El jackpot.
1: El jackpot, como el combo este del Kentucky... Fried chicken.
3: O sea, la mazorca, la hamburguesina, las pataticas...
1: Eso, pues. Bueno, pues también están de aniversario, ¿no? Del suicidio del cantante del grupo nazi Kill Baby Kill, que como todos ya sabéis, pues fue condenado a una pena ridícula de talego y no pudo superar lo que supone estar en una cárcel encerrado más de 3 o 4 años y se suicidó. Es verdad que, bueno, fue condenado por pegar una paliza entre él y varios colegas suyos a un negro ahí, y bueno, palizón, estuvo un año en coma el negro y al final la palmó.
2: Cosas de nazis.
1: Cosas
2: todo.
1: De nazis.
2: Pegar
1: sí.
2: Negros y suicidarse, eso muy de nazi.
1: La verdad que,
3: y conducir bien.
1: Eso, es curioso que el sitio donde le pegaron el palizón fue fuera del bar Castellane.
3: ¿Te suena?
1: ¿Te suena, no? El bar ese...
0: No, pero ahí no eran nazis.
1: No, solo que
0: ahí
1: bueno,
0: no eran.
1: Se juntaban varias cosas y eso. Que de casualidad, como todo el mundo sabemos, hemos visto fotos del Gordinflón de Daniel de Clockwork Tattoo fuera del bar, compartiendo espacio con gente derechosa. Así que coincidencias de la vida, ¿no? Pero bueno.
3: Bueno, pero sería porque igual el Google Map le mandó a querer
1: sí,
3: ir a otro sitio.
1: Seguramente,
3: y bueno, ¿no?
1: Seguramente. Pero bueno. Y también vamos a decirlo ya que hemos dicho que puede ser triple, porque esta semana pasada le ha dado un jamacuco al soplapollas del cantante de Exploited en el escenario.
3: Ah, bueno, pues a ver si hay suerte y la palma.
1: Eso es.
3: Hombre, yo la verdad...
2: Pero yo te digo que hay un triple muerto, ¿eh? Este ha palmado currando además un nazi de Supporters Hall esta semanita.
3: Ah, pues
2: o sea,
3: mira,
2: que vamos para
3: pues
2: el cuarto.
3: Bueno, vamos para el cuarto.
2: Vamos sí, apuntando...
3: O sea, que parecemos...
0: Y bueno, ya sabéis lo que dicen en los toros, que no hay quinto malo.
3: Eso es.
2: Claro, así de claro.
3: O sea, ha palmado un puto nazi del Betis currando.
1: Bueno, habría que ver si estaba currando.
0: Bueno,
1: ¿eh?
0: Eso es como lo de la policía antifascista.
1: Sí, que
0: nazi
1: sí.
0: Betis currando.
1: Sí,
3: eso
1: sí.
3: Es.
1: La policía vaya risas, ¿eh? O sea, eso, vamos, te lo cuentan y ni te lo crees. Se lo cuento a mi perro y esta noche ni cena. O sea, es de coña marinera.
3: ¿Pero qué es? ¿Porque es compañero de ellos o...?
1: Ten respeto, que un American Stafford nunca va a estar del lado de la policía.
3: No,
1: ¿eh?
3: No, pero bueno.
1: No son perros de chichinabo, de hippies de subir el monte, ¿eh? Me cago en la puta. No, fuera aparte lo de Exploited. Un grupo que pues siempre ha creado ahí un, vamos a decir, ¿no?
3: Sí, la polémica.
1: La polémica esa. Yo poca polémica veo, con un chorro que lleva tatuado una esvástica, aunque se la haya tapado.
3: O sea, la polémica sería, siendo Antifa, seguir a ese grupo, ¿no? Entiendo yo,
1: sí,
3: ¿no?
1: Sí, eso es, eso es.
2: Y que vosotros parece, que sois muy de prejuzgar, que veis una esvástica y os pensáis ya que tenéis un nazi delante.
3: A ver, Iñiguín, claro, igual es hinduista y no lo sabíamos, claro, te quiero claro, decir, que puede.
2: Son prejuicios.
1: De hecho, ya nos pasó hace años en el barrio.
3: ¿Qué nos pasó en el barrio?
1: Con aquel chorro que llevaba...
3: Ah, sí, que llevaba una esvástica. Sí,
1: no vamos a decirlo mucho porque son palabras mayores.
3: Sí, bueno, pues sin más, un hinduista de la vida,
1: sí, eso
3: ¿no?
1: Eso es, eso es. Pero bueno, el caso es eso, que el chorro este, pues el güey es sabido por todo el mundo, ¿no? Que se sacaba fotos con nazis, de hecho hay fotos subidas a internet.
3: Sí, con una camiseta de una esvástica, sí, una sí, céltica, alguna sí, su normalidad.
1: En un concierto argentino dijo estar en contra de los fachas, pero también de los fachas de izquierda, ¿eh? O sea, todo muy coherente. Claro. Y luego también el asco que me dan por las letras de sus canciones. O sea, es que tengo aquí una que se la voy a leer porque es que... Es vergonzoso.
3: Pero tú no escuchas esa mierda, ¿no?
1: No. Lo que pasa es que he perdido el tiempo de mi vida buscando a este imbécil.
3: Bueno, pues mientras lo busca Aritz, yo me acuerdo cuando éramos críos en el barrio que había varias pintadas de exploit. Había una al lado de la Icastola, que luego fue el Aresti Centro Socialista, alguna historia, sí, y había una pintada de exploit gigante. Y, hostia, yo decía, buah, una calavera con una cresta y una circulada, tal. Y luego había otra pintada donde vivía el Barbas, también de exploit y GBH, alguna movida. Y bueno, luego ya cuando metieron el internet en casa lo busqué y dije, joder, exploit, qué mal rollo, tío, si es que el cantante... tiene toda la puta la cara ahí abombada, tal
0: sí,
3: cual.
0: Pinta, tío,
3: malísima pinta. Es una mezcla, pues eso, entre Joseba el de Telebilbao, sí, pues.
0: Sí.
3: No, Iñiguín, es que es un aspecto realmente lamentable.
0: Sí.
1: La
0: sí,
1: verdad
0: sí,
1: es que
0: sí,
1: tiene
0: sí,
1: sitio en Bilbao Capital.
0: Y el José Manuel Parada, este, también, sí, el de cine de barrio.
3: El de cine de barrio, sí, pues es. Es algo.
0: Mal, ¿no? Sí.
1: O sea, bueno, a ver, la letra esta de la canción Porno Slat. Al loro, ¿eh? Podría ser de reggaetón, pero no, es de estos punkis costrosos, asquerosos. Te miro en la pantalla de mi televisor, mi mente está toda marcha, está siendo azotada, tu culo está roja, siendo suspendida por tus pechos. Me encanta el olor del cuero, eres mi amante de la noche, realmente quiero poseerte tu cuerpo, alma y mente. Las pinzas para pezones muerden tu piel, pero tu dolor me excita. El vello púbico está afeitado, tu coño está perforado, pero es tu cara la que más amo. Acostada en tu cama con las piernas abiertas, consolador entre tus piernas, ahora ella te hace rogar. O sea, eres un pedazo de hijo de puta.
2: Parece la carta de Trump a Einstein.
3: A ver, que igual la canción se la está... Igual la canción se la dedica...
0: Clinton.
1: Es que mira, tengo aquí veis la foto, ¿eh? Ya veis, con una foto con una mierda de Screwdriver.
3: Pero del primer disco.
1: No, este ya era a partir del segundo, por la simbología y tal, pero bueno.
3: Que digo una cosa, que la canción que era dedicada a Eva Braun o a la Isabel Peralta esta, ¿o a quién se la está dedicando?
1: Pues ni puta idea. Igual, yo qué sé, sus padres seguramente sean hermanos, o sea que...
3: O primos,
1: de ahí viene el fallo congénito ese, ¿no? Pero bueno, y hablando de ya de cantantes y todo eso...
3: Bueno, un breve inciso. Sí que es verdad que ahora ya fuera coñas y tal... cuando tocó Exploit, se iba a tocar en Madrid, no sé en qué año fue, pero bueno, no sé si hace unos 10 años o así.
1: No, mucho más, sí, al principio, no sé si 2008 fue algo.
3: Bueno, pues sí, pues eso, hace 18 años, joder, qué viejos somos, ¿eh? El tema es que, bueno, iba a tocar Exploit en Madrid y antes del concierto, si no me equivoco, bueno, pues tuvieron la suerte de tener una visita de... Bueno, pues de un grupo organizado Antifa y les dieron un palizón de puta madre, así que desde aquí... agradecimiento eterno y sincero a esa peña que por lo menos tuvo los cojones y los ovarios de ir a reventar a este soplapollas. Sí que es verdad que luego, pues eso, esto es como siempre, ¿no? Hay gente que está a favor y en contra y luego salieron pues típicos subnormales a sacarle la cara a este puto papanatas. Pero bueno, como anécdota y como eso, ahí queda. Así que es que ricasco a la peña de Madrid en ese sentido.
1: Y el rapero cubano este que se ha tatuado la cara de Donald Trump en el cuello y la han deportado, ¿qué me decís?
3: ¿Eh? Pues nada, maravilloso.
0: A ver, es que Trump diría, es que no puede haber dos, tío. O sea, si tú te lo tatas en el cuello, tienes que salir.
1: Eso es.
0: Aquí mando yo, papá.
1: A ver, estaría guapo que el Trump sería rapero, ¿eh?
0: Ya.
1: Es
0: que...
2: Bueno, a ver, déjale, dale otra candidatura de estas.
1: Si llega, ¿no? Si llega vivo, pero bueno. Aunque suena a película, tío, la verdad que... Que es terrible, ¿no? Porque hablamos de la película esta que se han inventado los tipayos, ¿no? De la bala FOAM esta que le han disparado al chaval este en el...
2: Sí, ahí que era...
1: Ahí que era Lana. Es terrible. A mí me recuerda a los montajes aquellos que se hacía Tucha, que parece que tengo obsesión con él,
3: sí, ¿no?
1: ¿No?
3: Sí.
1: Pero fuera parte de eso...
0: Pero o sea, la tengo. Parece la que tengo, pero la tengo.
1: Sí. Tengo o sea, una que, foto de él
3: que,
1: en la...
3: ¿Qué piensas en Juan Mari?
1: Juan... Sí, eso. Todas las noches.
0: Qué ratas el tío, cómo ha salido ahí, en plan, como... Si hicimos algo mal, tú que has matado a Rosa Zarra. Tío,
1: hijo de puta.
0: Hijo de puta, ¿cómo sí, que sí. Si hicimos algo mal, tío?
1: Sí, sí. Y tus coleguitas se picaron también a Ina Severio,
0: bueno,
1: ¿no?
0: Sí, sí, bueno.
3: Y Moya Turco, bueno, y a unos cuantos.
0: Y un largo, o sea, sí, y un largo, sí, etcétera, sí. Pero vamos. O sea,
1: no pidas
0: que,
1: perdón, no
0: digas que sale ahí como en plan, muere, ¿no? Sentado ahí como sí. Encima... Le hace un publirreportaje, ¿no? De TV, ¿no? Que el tío ahí como en una sala diáfana, ¿no?
1: Sí.
0: Como, sentado, entrevistándose con una silla, ¿no? Como... Y el tío, no, bueno, si hicimos... ¿Cómo que si hiciste? Rata.
2: Sí, sí, sí.
0: Eres una rata.
2: Nos han dado el monopolio de la violencia y queremos hacerlo bien, ¿no?
0: Claro.
2: Hijo de puta.
1: Es terrible, pero bueno. Pues a mí la verdad que me parece ridículo, ¿no? Cómo hacen el vídeo, tío. O sea, lo que aparece en el vídeo en sí y que todavía el cipayo se enfade y, vamos, y diga como que es mentira todo eso. Que, a ver, hijo de puta, si...
3: No digas cipayo, digas chencha, por favor.
1: Bueno, vale, sí.
0: Pero eso es como Torrente, ¿no? Que la culpa es de los padres que las visten como putas, ¿no? Pues, o sea, pues es el mismo estilo torrentiano.
1: Sí, sí, sí.
0: Y que encima, bueno, ya sabemos que en el caso de Cavacas, pues al final luego las cosas muchas veces acaban, ¿no? En,
1: sí.
2: Pues como te matan dos veces.
0: Eso es. No, que no se puede aclarar, ¿no?
1: Terrible. Pero bueno, y hablando de Torrente y películas, ¿qué me decís del cipayo este que ha sido condenado por robar 40 pavos de la caja fuerte de Durango, ¿eh?
2: Muy guapo, muy
0: Hay que
2: guapo.
0: Ser pobre hasta para robar.
1: A ver, guapo. Cabrón. Haber puesto botes y querías pillar un gramo de farla, tío, que seguro que más de uno de tu comisaría se enchufa.
2: Claro,
0: joder, tío, y si no me cago en Dios, no seas tan ambicioso y cómprate medio.
3: Pues sí.
1: No, pero no. Igual no le da con medio, ¿eh?
0: Ya, tiene pinta que no, porque tiene que pasar a desahuciar personas, apalear trabajadores, machacar a la juventud, claro, está muy ocupado en eso.
3: Entonces, yo entiendo que este sería de los cipayos que estaban en huelga por los salarios, que se pusieron de huelga claro. Las putas ratas de ellas, porque en principio decían que tenían salarios bajos o tal, pues sí que tiene que tener bajo para robar 40 pavos.
0: Sí, oye, luego
2: yo creo que se han chivado de él por eso, por cutre, no por, no por ya, robar.
0: Ya, porque si robas hay que robar a lo grande.
2: Así de claro.
0: Ahí, estilo Arcaute, ahí, PNV, Sabinechea.
3: Pues igual sí. Ha sido una jugarreta de los de Erne contra los de Esa, ¿no? ¿Qué?
0: Puede haber guerra interna, vale. A ver, vale.
1: Venga, desde aquí vamos a aprovechar el momento para decir, venga, si hay una guerra interna, tío, mandarnos un email, contarlo.
0: Sí, tío, un audio aquí.
1: Que
0: tío,
1: la gente quiere saber.
0: Garantizamos vuestro anonimato.
1: Joder,
3: o que, o si no, que hagan una draca ahí en Arcaute, ¿no? ¿O qué? 50 contra 50, ¿no?
0: Ya, y ya lo está. Lo que pasa es que si no hay impunidad no vale, ¿sabes? Impunidad tienen contigo, entre ellos igual no.
3: Eso es.
1: Ah, buena,
3: pero bueno.
1: Pues sí, pues todos hemos venido a comentar un poquito. Ya de la policía esta antifascista que han creado no vamos a decir nada porque nos parece de chiste de 28 de diciembre, ¿no? El día de los inocentes.
2: Sí, no,
1: pero...
2: otro llamamiento a los antifas, ¿no? A integrar sus filas, ¿o qué?
0: Claro, a ver.
1: Terrible.
2: Está ahí el Coletas, ahí pidiendo podemitas en la Cipallada y la Policía Nacional.
1: Pues ahora creo que está cagado el Coletas.
2: Y Otegi hace lo suyo aquí con
0: claro,
2: la...
0: pues es el mismo eje.
1: La sí, policía bueno. Nórdica esa famosa, ¿no?
3: Sí, hombre, la policía del diálogo, la que no lleva pistola, ¿no?
2: Sí, la del perdón y por favor.
3: Eso es, pero bueno...
0: Tío, pero no sé para qué se quieren inventar cosas nuevas, tío. Si paso ya estaba el sereno ahí desde siempre, ¿no? Que iba hasta casa ahí un poco bolinga, ¿no? Y tal, las llaves y tal, hombre, a ver... Caballero, le acompaña a su puerta.
3: ¿Tú lo has conocido,
0: Gracias,
3: Lupi?
0: ¿Sabes?
3: No lo has conocido. No, ¿no? No, yo qué sé, por temas de la edad.
0: Yo nací... Debo confesar que nací a una edad muy temprana, a long time ago, pero tanto no. Tanto
3: vale,
0: no.
3: Vale, vale.
1: Bueno, pues estas han sido un poco las noticias estas para ir metiéndonos en...
0: Así que...
1: En temita,
0: comenzamos.
1: ¿No?

0: Bueno, pues vamos a ir con nuestra sección número 2, ¿no, Rupi?
1: Ahí vamos, con La muerte tenía un precio. La hemos titulado así. Recordamos que aquí traeremos a héroes y heroínas del antifascismo, o personas que han hecho cosas reseñables.
2: Sí, la aportación, ¿no, Rupi?
1: En la lucha contra los nazis, el fascismo o la liberación de la clase trabajadora. Luchadores y luchadoras, en este caso luchadora, una mujer. También teníamos ganas también de dar espacio aquí a la lucha de las mujeres. Y bueno, en este caso vamos a Croacia con Lepa Radić.
0: A traer una grande, eso es.
1: Una chavala que asesinaron los nazis con 17 años, una militante comunista desde muy, muy joven, ella y su familia. Y bueno, con 17 años, pues ¿dónde estábamos con 17 años, Aritz?
2: Pues yo, como a punto de entrar a la universidad para hacer la ingeniería, que aunque me costó años, pues ya por fin la conseguí acabar, y jodiéndole la vida a más de una persona.
1: Bueno, bueno, como debe ser.
2: Pues sí, de eso se trata al final, ¿no? Pues bueno, en este caso hoy venimos a hablar de Lepa Radić, militante comunista de 17 años asesinada vilmente por los nazis. Bueno, más o menos os ponemos en contexto, ¿no? Segunda Guerra Mundial, Yugoslavia fue invadida por los alemanes, por los húngaros, los búlgaros, y bueno, luego tuvieron la suerte de tener a las putas ratas de la Ustacha nazi, de la Ustacha croata, Barcatu, ¿no? Entonces, bueno, sí que es verdad que ahí hubo hicieron una buena rachia estos hijos de puta, y bueno, pues fueron contra toda la clase trabajadora y antifascista yugoslava, campesinos, trabajadores, niños, niñas, mujeres, hombres, contra todo. Bueno, lo que viene siendo habitual de esta puta peña, ¿no? Entonces, bueno, sí que es verdad que Lepa Radić es de, bueno, históricamente su familia estaba muy ligada al Partido Comunista Yugoslavo, ¿no? Su aita, su osaba, tal y cual, y ella también, bueno, por conciencia acabó ahí, conciencia, inercia, lo que sea, bueno, pues acabó en el Partido Comunista Yugoslavo. Y ya os decimos que cuando fue la invasión neonazi con la ayuda de los otros hijos de puta, pues bueno, tuvieron que huir. Algunos huyeron, otros cayeron en manos del enemigo, y bueno, pues sí, es verdad que Lepa Radić, pues bueno, cayó en manos de esta puta gente, pero sí que es verdad que gracias a los partisanos pudo escapar.
3: Sí, así es. Además, se ingresó, bueno, engrosó las filas del ejército partisano. En 1942, en la batalla esta de Kozara, pues Lepa Radić rompió el círculo enemigo y participó con su batallón en muchísimos sabotajes. Además, una de las tareas que le dieron, cosa que nosotros desde aquí, desde Sadhil, llamamos a la igualdad entre todos los militantes, no tareas feminizadas, vamos a decir, ¿no?
2: Sí, o de segunda clase.
3: O de segunda claro, clase, ¿no? Parece ser que le atribuyeron el cuidado de heridos y de gente de edad y tal y cual, cuando ya hemos visto que en uno de los momentos dados, cuando luchó contra la séptima división de las SS en el monte o en la montaña, como queráis llamarlo, con una nieve de la hostia y tal, pues les rodearon un montón porque eran muchísimos más los nazis.
2: Sí, bueno, eran
3: ellos,
2: siete veces más.
3: Exacto.
2: Si no recuerdo mal.
3: Así es.
2: Eran 20.000 partisanos contra 150.000. Sí. O sea, te quiero
3: una
2: decir
3: diferencia abismal.
0: Pues romper ese cerco, ¿no?
3: Eso es. Lepa Radić lo que hizo, coger un fusil, liarse a tiros. Cuando se le acabó el fusil, cogió la pistola, se lió a tiros y tal. Y a un momento dado vio que era imposible o inviable, pues, una victoria. La detuvieron. La torturaron salvajemente. De hecho, ha salido incluso años más tarde una cinta de vídeo en donde se ve, pues,
2: sí, la ejecución.
3: La ejecución, ¿no? Y en un momento dado también, como algún oficial nazi le dice que se arrepienta, que cante en contra de sus compañeros y compañeras, esta mujer dice que naná y suelta un speech de eso, de que le vengarán no sé qué,
0: cojonudo,
3: y la horca. Sí,
0: cojonudo,
3: la verdad es que con 17 años,
0: sus
3: ¿no?
0: Sus últimas palabras son la hostia.
3: Es terrible. O sea, que nosotros
2: sí,
3: vemos.
2: Además, el ejemplo caló hondo en este caso, ¿no? Podemos decir que luego sí que es verdad que, bueno, pues ahí está la venganza, te quiero decir.
1: La venganza fue la victoria.
0: ¿Sí? Eso es, ella pide, bueno, pide, ¿no? Ella dice, bueno, yo muero aquí, pero mis compañeros me vengarán. Y efectivamente, joder, que si la vengaron desde Stalingrado hasta Berlín, acabando hasta con el último, ¿no? Bueno, alguna rata que se refugia ahí en los Estados Unidos y en Argentina.
2: Sí, Argentina.
1: Y en la OTAN.
0: Pero eso es.
2: Pero bueno, gloria eterna a todos nuestros caídos y caídas, evidentemente.
3: Así es, yo quiero traer, bueno, al recuerdo lo que dijo, ¿no? Justo antes de morir, ¿no? Cuando afrontó el destino y gritó: no soy una traidora a mi gente, aquellos por quienes preguntáis se rebelarán cuando hayan logrado borrar a todos malhechores, hasta el último hombre. O sea, para eso me parece, vamos, algo que tendrían que enseñar en todas las escuelas. O sea,
1: sobre todo en Croacia, que se ha convertido, bueno, ya había la tradición ustacha, pero
2: sí, bueno, eso es
1: de
2: una
1: tradición de fascismo social, o sea, es lo que ha quedado allí y es lo que deberían. Bueno, tiene un busto, ¿no?
3: Es, sí, exacto. Es, eso, sí,
1: en,
3: sí, sí.
1: En el 51 le,
3: sí, recibió la orden
1: de heroína del pueblo, que menos. Sí. Y bueno, que la recuerden y nosotros la traemos al recuerdo aquí.
3: Sí, sí, porque yo creo que nosotros desde SADGIL lo que tenemos que hacer es dar ejemplos a la juventud para que tengan referentes. En vez de tener a Jim Bloss de referentes o a esos chupapollas de Yados y compañía.
0: TikTokers y movidas, TikTokers pues y fíjate de esas, tú dónde pues, está la peña, ¿no? Cuando le toca.
3: Eso es. Sobre todo hoy en día donde el individualismo prima por encima de todo, ¿no?
1: Sí.
3: En mierdas de selfies, de mira qué músculos tengo. Pues aquí tenemos el ejemplo de Lee Parradi con solo 17 años. Es un ejemplo a seguir. Cada uno sabrá hasta qué punto quiere llegar en la lucha contra el fascismo, pero desde aquí nosotros hacemos un llamamiento a la juventud a dar un paso al frente, como hemos podido ver en la manifestación que ha habido este sábado pasado en Bilbo o en Iruña, que nos parece cojonudas, y hacemos un llamamiento a que se siga en la lucha contra el fascismo, además en todos los ámbitos. O sea, tú ves a un cerdo yendo a trabajar, éntrale, que no son superhombres, que también les duelen las hostias como a nosotros. Señálalo, si no quieres enfrentarte a ellos, vete con tu cuadrilla, señálalo.
1: Y sobre todo no con padres.
3: Eso,
1: ¿no?
3: Es.
1: Como...
3: Joder.
1: A ver, tío, qué menos que no juntarte a esa gente, no ser ambiguo con ellos y marcar distancias y que el miedo es libre, que yo no le digo no, ¿sabes? O sea, que la gente tenga que hacer algo
3: que igual
1: le genere una angustia de la hostia, pero desde luego algo muy fácil es no compadrear, no tener amistades, romper todo lazo. Y bueno, eso sentenciamos aquí desde SADGIL.
0: Eso es, con Lepa como ejemplo, os dejamos.

0: Bueno, sargileras, sargileros, ahora vamos con la sección que hemos llamado I Shot the Sheriff y es donde os traemos propuestas musicales.
1: Y un invitado, ¿no? Y un exiliado, bueno, más que invitado.
0: Un componente en el exilio.
1: Eso es, eso es.
0: Es nuestro Aitor, tenemos que llamar hasta lejanas tierras gallegas para que entre en antena.
2: A ver, chavales.
3: Segurón.
2: Segurón, buenos días, nenos.
3: Buenos días, rapacillo.
2: Hoy en I Shot the Sheriff traemos buena mandanga, ¿eh?
1: A ver, ¿qué nos
2: hoy
1: traes?
2: Vamos a hablar de los Public Enemy.
1: Hostia, gran grupazo. Hostia.
3: Además nos pega el nombre para nosotros también, ¿eh?
1: Ya te digo, ¿sí? Ya te digo. Bueno, yo les aquí en Bilbao han tocado, de hecho, hace unos añitos. Yo les vi por primera vez con 16 añitos. Y un poco más tarde vinieron a Jaias de Bilbo.
2: Aquí 2012.
1: Tú les viste ensayando, ¿no?
3: Sí, yo justo cuando volvía de Currelar, crucé el puente Euskalduna y estaban haciendo la prueba de sonido y justo sonaba Fight the Power. Y dije, opa, digo, qué gozadita tú. Así que de puta madre, porque siempre he sido un gran seguidor del grupo además y pues dije, mira, de puta madre, esta me la llevo yo para casa.
4: A la tumba.
3: A la tumba, eso es.
2: Qué buena.
0: A tu mano nos vamos a llevar alguno antes que eso.
3: Vengarle le vamos a vengar a Larich el día que palme, ¿eh? Eso sí. Hijo puta, sois ya me queréis matar, perras. Venga, dale, dale.
1: Aitor, sí, que a ver, que te estamos liando.
2: Pues a ver, chavales, en Euskal Herria todo Dios conoció Public Enemy, pues gracias a Cortatu y Neu Gorria. Ya lo sabéis todos, y si no, acordaros de esa no sé en quién, en la esplanada de Real de la Mancha, tío. Fight the power, boteria borroca, tú.
3: Y no, que estamos a espigar en urtean de clase taldeak, churi machinadarako deitzen zigun.
2: Yo.
3: Atzera zoaz, edo horrela goaz.
0: Atzera goaz, edo horrela goaz.
3: Bueno, en este caso, atzera, Joder, que nos ponemos aquí, me cago en la puta, con... ¡Buf!
4: Melancólicos.
3: Melancólicos, venga, va. ¿Y qué dices de Public Enemy?
2: Pues antes, la movida, pues que antes de los Public Enemy, ya había una historia escrita con sangre en las calles, chavales. Una historia que América prefería esconder bajo la bandera de las barras y las putas estrellas. Porque claro, mucho hablar de libertad y esas mierdas, pero la represión contra la comunidad afroamericana era brutal. Los racistas blancos se la gozaban generación tras generación ahorcando negros, dándoles latigazos, cometiéndoles el chivo expiatorio de la basurita blanca.
1: Sí, que parece que esto del ICE es algo nuevo, ¿no?
2: Ay.
3: No, pero
4: la historia se repite, ¿no? Eso dicen.
2: Sí, hombre, es el país de las libertades, sí, pero solo para algunos, ¿eh?
4: Sí, sobre todo para los blancos.
1: Y con dinero.
2: Claro.
4: Y con dinero. Sí, bueno, porque... también hay negros con dinero que vivirán de puta madre y al final, pues bueno, explotarán a los de su misma raza, pero bueno, que sí. Es lo que, nada nuevo, por desgracia. Dale,
2: sí,
4: Torchu.
2: Hay mucho Obama por ahí. La cosa, que mientras Elvis Presley llenaba estadios, a Martin Luther King le metieron un balazo por pedir igualdad. Y mientras el gobierno vendía el sueño americano, Malcolm X moría asesinado. Los barrios negros iban sin luz, sin escuelas y con policías que patrullaban como si fueran putas tropas de ocupación. Porque América se escribe con 3 K's, hijos de puta.
3: Sí, ¿no? Eso además luego me acuerdo que años más tarde lo repitió Body Count también, eso de América caca, algo así decían. Que casualidad ayer me estuve escuchando el disco este de Cop Killer. A ver, a mí la verdad que es que me la sopla, ¿no? Donde nació el hip hop. Unos dirán que fue en el Bronx, otros dirán que fue, yo qué sé, en cualquier otro barrio, pero bueno, la verdad que, joder. El suelo temblaba de sirenas, de racismo estructural y de pobreza. Lo que hemos dicho es que siempre, al final, siempre se condena a los mismos a ser pobres, ¿no? Es la hostia. Así que esta gente ya empezó con la movida de coger un micro, poner una base de stacks y decir, estamos aquí, esto es nuestro y no nos vamos a rendir. Yo, además, en uno de mis viajes a Nueva York, estuve con la peña de Boogie Down Bronx, que tenía, por cierto, un edificio ocupado. Allá, flipante, y una escuela de boxeo. Además, uno de los hijos de uno de Boogie Down Bronx estaba, pues eso, en el boxeo ya como para dar el salto a profesional, y se la flipaban con Public Enemy. Decían que es que eso era leyenda pura y viva, chaval.
4: Bueno, ya solo con el logo de la banda, ¿no? Que es brutal. Yo fíjate que el logo de la banda lo vi por primera vez en Terminator 2, cuando John Connor,
3: sí, señor,
4: iba con el otro Jambo, con la Rieju RJI, y estaban robando cajeros. Hay unos que roban cajeros y otros los queman, ¿no? Pero en este caso lo estaban robando y habían hecho ahí como un trapicheo con un ordenador y una tarjeta. Bueno, pues el tema es que viene el T-1000 y bueno, y el pavo iba con una camiseta de Public Enemy. Y hostia, yo era un crío, en el año, no sé si fue 92 o 91, yo tendría 19 años más o menos, y dije, hostia, me quedé flipado porque es que el logo es brutal, es un puto chacurra en un punto de mira, o sea, es que es brutal.
3: Pues siento decirte que no.
4: ¿Que no qué?
3: Que no es un chacurra.
4: ¿Y qué es?
3: Pues mira,
4: ¿Un policía antifascista?
3: ¡No! ¡Cabrones! ¡Hostia! ¿Qué queréis dar aquí? ¿Es máxima expectativa o lo que sea? A ver, no, la movida es que el logo lo hizo Chuck D, el cantante. Este hombre se formó ahí en una escuela como diseñador gráfico en el 86. En el año 84 ya estuvo en Bellas Artes. O sea, que viene un poco también del arte este, ¿no? Y tal. Es verdad que la gente lo ha interpretado toda la vida como el logo, como que es un madero en un punto de mira, ¿no? Por la forma esta del gorro.
4: Sí.
3: Pero no, la verdad que el gorro es el gorro que usaba el grupo de rap Run DMC. O sea... Sí, sí. Igual la gente no tiene ni idea, pero bueno,
1: ¿cómo prejuzgamos?
3: Sí, somos terribles.
4: ¿Cómo nos gusta llevar a nuestro terreno?
0: Claro,
4: las cosas,
0: os pierden las ganas.
3: A ver, el gorro en sí representa a un hombre negro en el punto de mira. O sea, solamente, o vamos a decir, por la razón de ser negro, ¿no? O sea, y según Chuck D, ¿no? Por extensión, todo humano considerado enemigo público del sistema es el que debía aparecer en el logo. Ah. O sea, que ya hemos desvelado una cosita más. Si es verdad que yo siempre voy a romper una lanza a favor de la vinculación, ¿no? Del rap con los Red Skins, y que algún puritano pensará, ¿este qué cojones dice? Fuera parte que me la sopla el que esté escuchando esto y diga estas mamonadas, me la sopla, porque es verdad que este grupo Public Enemy o el rap intrínsecamente con todo esto del hip hop, el graffiti, siempre ha estado muy vinculado a los Red Skins gabachos en los 80, ¿no? Por ejemplo, esta gente, Julien y compañía, pintaba en los 80 graffiti, o sea que también tenía una vinculación con todo esto. Ya sabemos que Fermín Muguruza en la Bomber para el último disco de Cortatu, el directo de Azken Gudarantza.
4: Esa Bomber tan icónica roja, ¿no?
3: Eso es, llevaba el parche de Public Enemy puesto. Por aquella época también militaba, vamos a decir, en el rollo Red Skin, ¿no? Sí. Incluso en el 95, en la gira que hicieron con... Bueno, hicieron una gira de Ideas Abaldu, pues con Banda Basotti, hicieron unos conciertos, y una de las de Banda Basotti, que ha muerto hace poco por el cáncer, la que cantaba la canción Comunicato número 38, sale con una camiseta de Public Enemy. Entonces se puede ver ahí la vinculación que ha habido con el momento Red Skin, vamos a decir. A mí me parece acojonante.
1: O sea, bueno, y que los raperos pioneros, digamos, del rap en el Estado español han estado siempre con los antifas. Los raperos siempre han sido antifas, no como toda esta puta banda que está saliendo ahora de raperos mierdosos. Los raperos siempre han sido antifas porque los nazis precisamente le dicen ¿qué cojones haces tú escuchando esa música de negros, no? O sea, aunque ahora se la intenten apropiar, era la música de los negros y tú qué haces haciendo movidas de negros.
4: Claro, y sí que es verdad, Iñigui, ¿no? Que la verdad que, claro, una cosa es el hip hop que, bueno, que podíamos escuchar nosotros. Yo tampoco he sido mucho de escuchar hip hop, pero sí que es verdad que difiere mucho, ¿no? Por ejemplo, en Francia. En Francia, la música, el hip hop, los grupos como NTM, K1 Free, ahí siempre ha sido política, el hip hop. No sé, por la desigualdad social que había, porque esa gente sí que es verdad que estaba excluida en los banlieues y viviendo como parias, ¿no? Pues por toda esta puta gentuza y tal. Pero ¿qué es eso? Que el rap, de una manera u otra, siempre ha estado politizado y ha sido política, por lo menos el rap que hemos conocido nosotros, ¿no? Quiero decirlo, que bueno, pues ahora hay raperos de mierda que son subnormales y bueno, que no son ni raperos, ¿no? Pero bueno, eso es otra cosa.
1: Luego viene la industria y hace contigo un poco lo que quiere, que en Estados Unidos además, pues hace poco salía Ice Cube diciendo que los dueños de las productoras son los dueños de los talegos, entonces que pues eso, pues que hacen un poco rap, bueno, sacan rap que te lleve un poco a la cárcel, no a una conciencia social. Entonces, bueno.
4: Sí, ¿qué es lo que
2: vamos a dar palito a esta peña?
3: Sí. Yo creo que hay que volver. Hay que volver a los 80 con Ronald Reagan, cómo gobernaba con mano dura y la sonrisa, esa profidencia que tenía el cabrón, ¿no? Los recortes a las ayudas sociales, las cárceles estaban llenas de negros y encima decían que la culpa era de los negros, ¿no? De los negros pobres, ¿no? Porque no encajaban con los negros que ellos veían en su televisor, ¿no? Estos de la NBA, el Carl Winslow comiendo los donuts y todo eso. O sea, el racismo, como siempre, pues... ha habido casos que ha llevado capucha, pero en Estados Unidos llevaba traje. Y Public Enemy, pues ya hartaos con todo, pues decidió ponerle la banda sonora al enfado colectivo, ¿no? Porque es que estaban hasta los cojones de estar contra la pared, cacheos, cárcel y todo eso. Si no, tenemos también ahí el caso del amigo íntimo de Rupi, ¿no? De Fred Hampton, ¿o qué?
0: A ver, vale, Fred Hampton. Tengo que dar unos pequeños apuntes para que la peña vaya tomando datos. Yo creo que el tema Fred Hampton, Panteras Negras, etc., pues da para un programa que haremos monográfico. Pero bueno, lo primero, aconsejar el biopic dentro de la crítica que le puedo hacer. Judas y el Mesías Negro. Esa es la película sobre la vida de Fred Hampton, que está muy bien, pero bueno, creo que cae en negar la evidencia. Que Fred Hampton, por encima de todo, era comunista. O sea, que decir, Fred Hampton y las Panteras Negras enmarcaban en el marxismo y en la lucha de clases su acción, pues, aunque nos quedemos con lo más llamativo de las brigadas de autodefensa, de las metralletas. Pero eso es lo que, a pesar de que la película está guay, porque hablan de la infiltración policial, de cómo lo matan como a traición, de todo ese rollo, de cómo la droga la introdujeron en los barrios, como apunte también digo, que el miembro del FBI que se infiltró al final se suicidó. Creo que se daría cuenta que había matado a una de las personas más válidas que había habido para las personas afroamericanas en Estados Unidos. Y bueno, como digo, el biopic, Judas y el Mesías Negro. Está bien, pero sí que... Claro, dices, ¿pero cómo va a estar tan guay esta película para ser Hollywood? Bueno, vale, sí, está tan guay porque oculta ese carácter marxista y comunista de las Panteras Negras.
1: Sí, que McCarthy ya no está, pero el macartismo sigue ahí en Hollywood, claro. Que parece aquí que...
0: Y luego, pues bueno, pues por seguir un poquito con el tema Panteras Negras, ahora que ha sido hace poco la pelea entre Shakur Stevenson y Teófimo López, que yo al final todo me lleva siempre a las peleas.
4: Sí, a las hostias.
0: Eso es, aconsejo para verla, que bueno, le lleva a la escuela Shakur Stevenson a Teófimo, pero bueno, pues ¿de dónde viene Shakur Stevenson? Pues evidentemente de Asata Shakur. Asata Shakur recientemente fallecida en el exilio en Cuba. Ahora eso es para que la gente diga Cuba, dictadura, Cuba es el orgullo de la humanidad, que ahora lo quieren estrangular.
4: Que los van a dar pal pelo, parece ser, ¿eh? Que ya han dicho que...
0: Están ahí acosándoles más bueno, todavía después de 60 años de bloqueo. Y allí murió Asata Shakur, que por supuesto Shakur Stevenson lleva el nombre por ella. O sea, y luego también, como dato, si os gusta también la música, pues ya entraremos a este artista en otro también tiroteado muerto en extrañas circunstancias, Tupac Amaru, Tupac Shakur, que evidentemente era, yo pensaba en su momento que era sobrino de Asata, pero no, era ahijado de Asata Shakur, Tupac Shakur, Shakur Stevenson versus Teófimo López y Judas y el Mesías Negro. Bueno, ya he hecho aquí, con esto en ITV te hacen Artefacto, un programita.
4: Sí, así, Artefacto explosivo.
2: Shakur y menos Shakur. Sí,
4: tú, como siempre, ahí apuntalando todo bien. A ver, la movida, ay, sí, pues sí, eso, sí. Es que la represión para los negros, volvemos a los 80 mediados, o sea, no era una metáfora, era real, sino... Ahí tenemos a Rodney King en el 92, en L.A., ¿no? Apaleado por los putos maderos, en Malcolm X muchos años antes, cayendo bajo las balas, lo que hemos dicho, Asata Shakur en búsqueda y captura, Fred Hampton desde su chabolo.
0: ¡Ay, ama revolucionario!
4: Eso es. Y ya al final damos el salto al año 89, cuando ya Public Enemy, Haz lo que debas, y Spike Lee ya crean ahí, pues lo que para mí se puede decir, un petardazo, ¿no? O sea... Fight the Power, no es que no solo es la canción principal de la película, no, es que es el puto eje principal. O sea, sin esa canción la película para mí pierde todo el sentido. O sea, es como, no es un puto ambientador, vamos a decir, como estos que se ponen en el coche, ¿no? Que te vas ahí conduciendo y te dan ganas de vomitar o lo que sea, ¿no? La canción es la que marca el territorio, tío, es el leitmotiv de la puta película en sí. O sea, estamos en el año 89, en el barrio Bed-Stuy de Brooklyn, de donde era Notorious B.I.G. además, y estamos en el día más caluroso del año. De hecho, no sé si habéis visto la película, que es todo...
2: Anoche
4: la viste, ¿no? Que es todo como paredes rojas ahí, ¿no? Que ya se palpa ahí ese calor, ¿no? Se palpa la tensión racial que había en ese aumento, tío. Y Spike Lee lo que les pide a Public Enemy es que la canción tiene que ser tan pesada y tan pegadiza como el calor ese que se te mete ahí en el cuerpo en unas noches de agosto ahí que no puedes ni mover. Pues ese es el origen de la película, ¿no?
1: O sea, decir, que no sé si lo hemos dicho, el nombre de la peli es Haz lo que debas, do the right thing.
4: Eso es, Egintza Subardusuna. Y la movida es esa, ¿no? Que este Spike Lee ya estaba súper rayado por lo que hemos dicho antes del hijo de puta este de Ronald Reagan, ¿no? Financiando la contra nicaragüense con el puto crack. Y claro, obviamente ese crack también salpica a los millones de negros en Estados Unidos, les convierte junkies de esa mierda, zombies de todo eso, y este hombre ya pues decide escribir Haz lo que debas, ¿no? De hecho, podemos decir que fue el espejo, ¿no? De escribir Haz lo que debas, perdona. O sea, la desigualdad racial, la droga campan a sus anchas en Bed-Stuy y al final la chispa estalla, o sea, es así.
3: La letra es que es cojonuda. Uno de los primeros versos ya canta contra Elvis, ¿no? Porque al final parece que Elvis Presley era el mito blanco intocable y esta gente dice, nosotros tenemos nuestros mitos, nuestros negros. Y aunque a vosotros, putos yuppies, os sude la polla, pues nosotros venimos aquí a cantar sobre nuestros muertos, que son tan importantes para nosotros como para vosotros los muertos. En sí, la canción pues tiene un montón de samples de James Brown, hace alusión a la cultura africana, habla de derechos civiles y, como dato curioso, vamos a decir que entró hasta el número 20 de las listas de R&B y considerada como el single del año por un montón de diferentes medios. O sea, en definitiva, lo que esta canción para mí hizo fue canalizar las frustraciones de la gente del barrio. Es así, ¿no? Y analizando yo al personaje por excelencia, a Radio Rahim.
1: Radio Rahim, yo, mira, cuando murió el actor le hice una ilustración, tío, me dio una pena de la hostia y la canalicé así, tío.
3: Buah, es que es brutal,
1: con
3: ¿no?
1: Con sus anillacos, con
3: su... Brutal, ¿no? Sí. Ya el speech este que da de cómo hace como un combate, vamos
1: es
3: a decir...
1: puro símbolo.
3: Sí,
1: puro
3: la mano derecha contra la izquierda, pero al final parece que el odio, ¿no? Va ganando al amor, pero el amor al final, pues... ¿cómo se dice?
2: El amor golpea,
3: ¿no? Y al final sí que la gente decía, joder, Radio Rahim, tío, que no dice nada en toda la película. Es que yo creo que no le hace falta decir nada, ¿no? Porque va con el Ghetto Blaster toda la película, ¿no?
1: Para nada.
3: El fight, para mí es el tío, él es el fight de power. Con sus músculos, con sus piernas ahí, tío. Es que no necesita ni hablar, yo creo, ¿no? Ya el Ghetto Blaster dispara ahí, ¿no? El volumen alto. Exacto. Ese tío que hace como decir, tío, no quiero pedir permiso, esta es mi puta canción, ¿no? Es la autodefensa cultural, ¿no? La canción se repite además todo el rato, ¿no? Es como todo el rato la rabia esa que, tío, aquí no hemos venido a negociar nada, ¿eh? Aquí hemos venido a pedir lo que es nuestro y a tomarlo por asalto.
1: Estilos Agil.
3: Estilos Agil. Sí, si no te gusta o si te ofende, te jodes, tío. Es así. Para mí es un temazo, es una película que creo que...
4: Sí, de visión obligada.
3: Sí, ahora ya se me está pasando el momento subidón.
4: Sí, ahora se te baja.
3: Sí, pero es que es brutal.
4: La vena del cuello se te está deshinchando.
3: Es.
4: Bien.
3: Es que es guapísima. También la intro de la canción con esta mujer, ¿no? Con Rosy Pérez ahí bailando. Ahí, buah. Es que la verdad que el que no la haya visto, la que no la haya visto, es lucha de clases en puro estado, tío. Puede ser el puto pichero italiano explotador, puede ser Muki, que es un repartidor explotado, que lo único que quiere es estar con la parienta, creo, y con una hija, creo que tenía recién nacida, un hijo, tío.
2: Un crío,
3: ¿no? ¿No? O puede ser el chorbo este que está ahí todo el día con el programa de Radio Paz y Amor, que luego, además, casualidad, lo usaron Hugo Gorriak en la canción Radio Rahim y todo eso. O sea, te puedes sentir reflejado en cualquiera de los protagonistas.
1: Yo, mira, si tuvo eco, que eso es, que Fermín Muguruza básicamente lo que hizo fue traer eso aquí, o sea, tampoco lo tocó mucho, lo trajo y nos lo puso aquí y nos gustó.
3: Brutal, así es. Y yo creo que esta es la canción por antonomasia de Public Enemy, que además, ¿qué cojones? ¿La vamos a poner?
4: Sí, hombre, claro que sí. 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

0: Pero hay más, ¿no, Aitor? ¿Alguna cancioncita más hemos traído aquí preparada?
1: Hombre, hemos traído mucha mierda, chavales. Mucha mierda hemos traído. Yo sí quería apuntar, hablando también de Spike Lee, que es el propio Mookie en la peli de Haz lo que debas, que los Public Enemy se hicieron la banda sonora original para otra película, que es He Got the Game, en la que protagoniza Denzel Washington. Y se hicieron 13 temazos para esa película, que es la que, bueno. Ahí Denzel Washington hace de un maltratador arrepentido en el talego, que tiene que salir para ayudar a su hijo, que es una estrella del baloncesto emergente. Topicazos. Pero bueno, lo mejor de la película, sin duda, la banda sonora. Cómo no.
2: Ah, yo pensaba que...

0: 911 is a joke, Aitor.
1: Pues mira, mientras en la televisión te decían que llamar al 911 era la respuesta rápida, en los barrios negros y latinos sabían que eso para ellos no funcionaba, chavales. Eso era una puta negligencia institucional. ¿Por sabes qué pasa si llamas al 911? No, pues que estás jodido, tío. Eso va así.
0: Sí, que te vas a ir detenido tú.
2: Dicho. Es así.
1: Claro.
3: Bueno, ahí
1: si no, en el mejor de los casos. Cuando vienen los tacurras, tío.
2: Sí, o tiroteo
1: de disposición. Bien, ¿no?
2: Sí, ya te digo, joder, como para necesitar algo de esa chusma. Me cago en su puta madre.
1: Joder, juntan filas con la falange rápido, majo. Sí, sí, vamos a cooperar con la gacha currada y sus muertos.
2: Joder. Sí, a ver, es que Public Enemy además, tío, lo dice, lo canta, ¿no? Dice que el 911 es una puta broma, tío. La ambulancia además es que nunca viene. Los que van son la puta policía, joder. Y es que 30 años después, tío, se está viendo en las calles estadounidenses, ¿no? Cómo a la gente inmigrante, a los pobres les están dando palos, tío, lo están grabando además. O sea, es que es terrible, tío, o sea, es la hostia, tío. Estamos hablando de enfermos que mueren viendo la luz de la sirena apagarse, ¿no? De gente que llama y solo obtiene un bip, bip, bip, teléfono ocupado, lo que sea, ¿no? La voz de un puto ordenador diciéndote, ¿quieres vacunarte contra el COVID? ¿Qué cojones me estás contando, tío? Eso sí que es una puta broma, tío. Además es que lo guapo de la canción, tío, a mí son los ritmos de esa canción. Es funk, son funk con samplers, pero también además con la rabia que les caracterizaba a Chuck D y a Flavor Flag, ¿eh? Porque es que la desigualdad, además, es que no es solo económica. Es también médica, tío.
1: Hombre.
2: Es también asunto de segundos que pueden llevarte a palmarla. Y por eso es 911, es una puta broma, chavales. Así que, Ñiguín, dale a los platos. ¡Hit me!

0: niños de oro, detrás hay mucha ruina, chavales. Y esta peña empezó poniéndose un metrónomo colgado del cuello y acabó con relojes de cuco casi colgados de ahí del cuello, pero
1: sí, sí, ya recuerdo yo ese reloj en la Plaza de Toros, me cago en la raza, sí, sí, sí.
0: Pues detrás lo que hay es ruina, ruina, hermano, eso es lo que hay ahí detrás. Pero bueno, Public Enemy en este tema tienen ritmo, funk, samples, pero sobre todo lo que habéis dicho, mucha, mucha rabia. Y nada, habrán pasado décadas, pero esto sigue de actualidad, ¿eh? Protocolos que fallan, muertes evitables, desigualdades persistentes, pues ya sabéis, que aquí hay canciones que parece que no pasan de moda, chavales. Pues sí. Escuchar 911 es escuchar la ciudad que te ignora, tío. Los pirulos que pasan de largo, la ambulancia que esperas pero se pide otro código postal, pues claro, el tuyo pues apesta. Así va la movida. Pero bueno, ya que hemos oído 911, igual pasamos a otra, ¿no?
2: Al dale, temazo dale.
0: Power to the people. Bueno, hostia, bueno, bueno, bueno.
3: Esa es buena, ¿eh? Entonces, también, joder.
0: Sí, más caliente que los tobillos de Irene Villa.
3: ¡Joder! ¡Que nos van a llevar a la audiencia nacional, cabrón!
2: Otra vez.
0: Bueno, yo estuve de menor.
3: Bueno, es igual.
0: Ahora con un poquito más calvo.
3: Y más acabado.
0: Sí, sí, también, también.
2: No, déjale, que ahora está con la flecha para arriba. Déjale, déjale.
0: Esto podría ser el lema de un festival de estos desclasados, tipo Viña Rock. O el lema Bonacami de estas de postureta.
3: Vamos a dejar en paz el Viña Rock y su fondo ese sionista, ¿eh?
2: Y la seguridad.
0: El KKK, no, el KKR, ¿cómo era esta puta mierda?
3: El KKK no, el KKK era lo que en los Estados Unidos cantaba la gente en contra de esta chusma, ¿eh?
0: La isla de mierda, ¿verdad? Sí. Mira, yo no entiendo de siglas, tío, no sé leer. Pues nada, chavales, Power to the People lo que es una puta amenaza. Lo dicen claro, sabemos quién tiene el poder y no vamos a pedirlo. Vamos a tomarlo y por asalto, como habéis dicho antes, tío. La frase está claro, no es nueva. Es original de los Black Panthers. En una época en la que un negro podía comer suelo, pues eso, solo por mirar mal al puto madero blanco de turno. Fue Newton, Bobby Seale, Angela Davis...
3: Te ríes, cabrón, que... ¿eh?
1: A ver, que Angela Davis le reconocemos toda su trayectoria. Después ha compadreado mucho por aquí con el Otegi malo, pero bueno. Pero se lo perdonamos todo.
3: Bueno, es sí, que yo que sé.
2: A ver, es normal que con temas de la edad ya la gente, pues bueno, vaya la deriva esa, ¿no? De
1: eso es, que me lo digan a mí, que en mi cumple estuve a punto de ir al Holiday.
3: Hostia, pues igual eras de los
0: otros
3: más jóvenes.
0: Otros fuimos por ti, ¿no? Acabo ya de ver, ya ver.
2: Y otros nos fuimos antes, pero bueno.
1: Ahí,
2: lo pasamos bien, lo pasemos bien, ¿eh, primo?
4: Y otros no nos fuimos, directamente.
3: Pero has llegado, sí, no es poco. Bueno, entonces, pues ¿qué? ¿Power to the People qué? ¿Es una llamada a la acción directa, a coger todo por asalto? ¿Es Malcolm X, no? ¿Mezclado con vinilos rayados, con bases de rap o qué? A ver, claro, vamos a ir finiquitando esto que se nos va de las manos.
0: Esto es rifles legales en las manos, tío. Desayunos gratuitos en las escuelas y vigilancia comunitaria frente a la brutalidad policial, chavales.
3: Joder.
0: Esto es autodefensa y violencia política contra los putos abusones del pueblo. Porque claro, en los 70 te mataban con balas, en los 80 con drogas, hipotecas, la puta televisión y con penas de muerte para quien no tenía derecho a defenderse. Pero claro, esto Public Enemy ya lo sabían, claro. Y el enemigo aquí ya no era solo el madero, ¿eh? También era el puto sistema que te hacía creer que eras libre, pero te vaciaban por dentro, chavales. Así que Public Enemy es eso, tío. Es la reivindicación directa de que el pueblo negro, pobre, marginal y explotado tome la voz. Es una continuación espiritual de Fight the Power, tío. Porque ya no es solo fight, no es solo enfrentarse, es organizarse también. Plantarles cara y darles donde más les duela. De eso va aquí la movida, chavales. De pelear por no ser un número en la estadística del barrio, de gritar lo que es justo, aunque te digan violento, que está muy de moda eso de señalar al violento, y de mantener la cabeza alta cuando el sistema te quiere doblado, chavales. De escupirles a su paso.
3: Joder.
1: Como
0: people,
1: cantaban los Cicatriz.
3: Sí, señor.
0: Aquí
3: sí, señor.
0: Vienen uno detrás de otro, ya te digo. Tío.
3: Joder, vamos a dejar a Cicatriz en paz.
4: De enemigo público a Public Enemy.
3: Eso es. Oye, pues vamos a hacer un llamamiento a los hermanos Williams, ¿no? Gente más descansada que esos, yo no conozco a nadie más. Que se alcen ahí el puño en vez de hacer chorradas, ¿o qué?
1: Tú, que Jackie Williams ya ha hecho declaraciones contra el fascismo, ¿eh?
2: ¿Qué ha dicho?
1: A la Atleti no me lo toques. Bueno, había salido ahí en alguna rueda de prensa ahí, bueno, tirándose un poco en largo, ¿no?
3: Bueno, se moja menos ese, que me cago en la puta.
1: Poco.
3: Pero bueno, parece que tengo algo en contra del Athletic, pero no, ¿eh? O sea, lo quiero dejar claro, ¿eh?
2: No es nada personal, ¿no?
3: No es nada personal.
1: Es porque fichamos en Tajuana.
4: ¿Por qué no le pillaron a él?
3: Sí, a ver, lo mismo, tengo que decirlo, que lo mismo que estudié la ingeniería. Y bueno, a ver, no lo quería decir, y despunté. También es verdad que estuve jugando en categorías inferiores del Athletic, ¿eh? Bueno, solo jugó un partido y nos ganaron 15-1.
2: Pero sí que es verdad que luego reventamos todos los vestuarios y de todo.
3: Y también es verdad que fui el primer expulsado por un árbitro de mi equipo. También,
1: ¿quién si no? Esas cosas, eso, que te echen de determinados bares, pues...
3: Sí.
4: Da caché.
1: Pues bueno, Neno, hoy es un placer, como siempre.
0: Estos son igual de asquerosos que los españolitos, tío. Como el retraso mental del Hincho, el producto tiktokero este financiado por Vox, que es la colina esa, como de pito, que rapea eso de ¿te imaginas? Pues te imaginas, tendrás la plaza y tirar de guillotina. Eso imagino yo, chaval. Eso imagino yo, porque esto es South Hill, de los pobres para los pobres. El podcast de Clint Eastwood y Palma, todos los progres. De los oprimidos, tú defiendes lo que logres. No dejes que esos putos vendidos te lo roben. South Hill, para los canchos y pautalego. Cultura antifascista para que goces como Tego. Te dan miedo los moros, les llamas amigo. Racista de mierda como te pilla, hasta luego. ¡Pam, pam!
1: ¡Hostia! ¡Máquina!
4: ¡Vamos! ¡Esa máquina!
1: ¡Vale! Bueno, Neno, ahora sí que sí, ¿eh? Que seguimos. Hasta el siguiente programa.
0: ¡Chao, chao! ¡Hasta luego, niño!
1: ¡Hasta luego, niño!

0: Bueno, y ahora vamos con algo que es muy nuestro, ¿no?
1: El contrabando.
0: Ahí,
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1: Bienvenidas y bienvenidos a un programa aquí en la 97 Irratia, el programa No es país para viejes, en este caso desde León. No estamos en Bilbao, estamos en León, haciendo rehabilitación. Da igual, además, porque el calor quizás aquí es más seco, pero es igual de alto, las temperaturas están altísimas. Hablaba yo el otro día con alguien un poquito mayor que yo, que ya tiene recorrido, y no sé, él tenía la sensación, me decía que antes 30 grados nos parecía una burrada, o sea, la gente de otra generación, bueno, un poquito mayor que la mía por lo menos, que ya pasar de Bilbao de 27, 28 grados les parecía un día caluroso. Bien, ahora nos tenemos que acostumbrar a que los 30 grados sea un día normal. O sea, calurosos son ya cuando pasan de 30 y pico. Lo único que os puedo decir es que desde hace por lo menos un mes en mi casa no hay quien duerma. Nos tumbamos encima de las camas, cada uno como puede, normalmente desnudos y desnudas, y a pasarlo lo mejor que se pueda. Se suda muchísimo y que os voy a contar, ya lo sabéis todas y todos. Y como se acerca este fin de semana que viene, el viernes 24, sábado 25 y domingo 26, se va a celebrar el Festival de Blues de Bilbao. No sé si me estoy equivocando, no lo sé, no sé si es la cuarta edición, tendría que mirarlo por algún lado. Por lo menos es la cuarta edición a la que yo voy a asistir, la que yo voy a asistir o la que voy a estar. Y bueno, tenemos diferentes nombres, os voy a hablar sobre todo, bueno, os voy a decir, va a venir Ian Siegel, Mark Hummel, los Blues Train, Judith Hill, Skiller Softly, Ivan Singh, The Cherry Boppers, Bilbao All Star Blues Band y los Traveling Brothers. Yo no voy a verlos todos, normalmente voy siempre al primer concierto de la tarde y al segundo, a veces sí y a veces no. Bueno, suelo ir, pero me suelo ir a mitad de concierto, o por lo menos me suelo sentar. ¿Por qué hago esto? Pues porque cuando hay multitudes, pues no me gusta estar de pie. Así que cada vez hay más gente, sobre todo el sábado, se peta. Y cuando es algo es gratis, pues va gente que no le gusta especialmente la música que suena, pero bueno, hacen piña. Y nada, vamos a empezar con un tema. Y voy a ir un poco en orden, así que empezamos con Mark Hummel y luego

ya estoy aquí de vuelta, que hay grupos que yo no voy a asistir, no me interesan, algunos los he visto ya, de hecho, en varias ocasiones, y entonces os voy a poner canciones de los grupos, aunque alguna cosita igual pongo más, pero de los grupos que yo creo que merecen la pena. Y este Marjumel, simplemente que os voy a decir que es sobre todo especialista, toca la armónica muy bien, además canta, y está considerado como uno de los grandes, uno de los 10 mejores armonicistas de todos los tiempos. Va a venir en este caso con, creo que va a tocar con un, van a ser con él un quinteto, porque trae guitarra, piano, bajo y batería, y es gente que lleva muchísimos años, una carrera, una trayectoria impresionante. Ha tocado con Charles Brown, Charlie Musselwhite, Lowell Fulson y muchos otros, Carrie Bell, Eddie Taylor y Jimmy Rogers. Pues creo que va a ser un concierto de blues 100%, con una pureza total, y a toda la gente que le gusta este género, pues os estáis de enhorabuena. El tema que ha sonado antes era Find Some Boogie, o sea, encuentra algún boogie, y ahora os voy a poner también de él Hard Heart Woman, como mujer de corazón duro. Duro se refiere, no duro de que sea, el corazón siempre va a ser blando, es un músculo, pero bueno, como que es dura de corazón, ¿no? Esa es la expresión. Pues nada, hasta ahora mismo.

Pues después de Mark Hummel, os voy a poner un tema de alguien a quien yo no voy a ir a ver, que es Judith Hill. Esto es lo que a mí no me gusta normalmente en los conciertos que dicen que es festivales de blues. Pero al final, pues igual no encuentran, quieren abarcar mucho más y quieren que venga público que no le gusta el blues, pero le gusta el rock o el blues rock o el rock blues o lo que sea. Y esta tipa, pues Judith Hill, no es plato de mi gusto. Yo no voy a ir a verla, pero bueno, como toca, pues os voy a poner un temita. Y sí que decir que es una tía que vende. O sea, vende, es comercial y ha sido, de hecho, mira, aparte de que ella compone, arregla y toca varios instrumentos, lo cual, oye, pues puede presumir de ello, pero os voy a decir con quiénes ha trabajado, para que flipéis. Con Michael Jackson, Carole King, Prince, George Benson y Elton John, Eric Clapton, Stevie Wonder y Greg Allman. O sea, tiene Grammys, etcétera, buena voz, pero no es lo que a mí me va. Así que os voy a poner un temilla y pasamos rápidamente al siguiente. De Judith Hill va a sonar Runaway Train. Y ala, paso de traducirlo.

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Y este programa también, buen programa. Nos vamos ya al sábado. El sábado, por la mañana, 12:30, en el kiosco del Arenal, toca a Jan Siegel, o Siegel, no sé cómo se pronuncia. Y a este yo voy a ir. Voy a ir fijo, me encanta. Me gusta mucho cómo hace las cosas. Es más joven que yo, este nació en el 71, es inglés, de Portsmouth, zona portuaria, y me gusta mucho. Es un tío que no solo hace blues tampoco, pero todo gira en torno al blues y todo lo que hace está muy bien. A veces se mete un poco, toca country, toca folk. Él mismo nos dice que sus músicos favoritos son Muddy Waters, Toms Van Zandt, Elvis Presley y Tom Waits. O sea, que ya habéis visto que toca mucho. Pero muy, muy recomendable. Os voy a poner de él este primer tema que se llama Bayou Country. Que ves, ya está metiendo un poco el country, la música Bayou, que es la música de los pantanos de Nueva Orleans, de Mississippi y tal, esos sitios.

Y sin más, voy a poneros así otra vez en la vuelta. No sé exactamente, Ian Siegel, en este caso, no nos dicen con quién va a venir. No sabemos si viene con... Nos pone que es la viene con la Electric Band. Bueno, eso sí, nos he dicho antes que toca muchos de sus discos, son en acústico. Tiene muchos discos en solitario, con dúos, tríos, pero este parece que viene con banda. Así que genial. Aparte es muy entretenido. Yo ya le he visto y me gusta verle. Os voy a poner ya otro tema de Ian Siegel que se llama Sweet Souvenir, dulce souvenir, o dulce... El souvenir lo decimos así, ¿no? Es cuando vas de viaje y traes algo a alguien, eso es un souvenir. O te lo traes a ti mismo. Por ejemplo, una camiseta que pone I love New York, que es lo típico, una gorra. Pues nada, vamos con Sweet Souvenir. 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

Seguimos a las 2 de la tarde del sábado y tocan los Blues Train. Voy a verlos, pero no estoy muy. Ya les he visto y bueno, no me interesa demasiado. Pero bueno, es las 2 de la tarde, es buena hora para estar tomando unas cervezas y es un grupo de versiones formado por Chaco Jones, Alex Capurruccio, Mingo Balaguer, Paul San Martín y Jorge Otero y Adrián Carrera, que no me quiero olvidar de ninguno de ellos. Están muy bien, mucho ritmo, mucha juerga, pero les he visto en varias ocasiones, entonces voy a volver a verlos porque me gustan, me divierten y todo lo que sea blues, pues me encanta. Pero no tengo nada de ellos. Podía haberlo descargado y os poneros, pero bueno, como no tengo nada, voy a poner a un tipo que me encanta, que ha sacado un disco ahora mismo y que se llama Chris O'Leary y Ain't That a Crime. Eso no es un crimen y os voy a poner a este en cambio de los Blue Train. Vamos.

No es país para viejes, 97 Irratia, aquí desde León, un programa especial para Bilbao. Yo volveré el mismo viernes, espero llegar a tiempo al primero de los conciertos. Después, por la tarde, voy a ir muy rápido, va a tocar uno que se llama Iván Singh. No tengo ni idea de quién es ni a qué se dedica, o sea, no lo conocía. Y veo que viene desde Argentina y bueno, pues está programa en la hora a las 7, que es la hora a la que me gusta estar allí. Por lo que he leído, es un excelente guitarrista, o sea, debe tocar muy muy bien. Y toca una guitarra, estas que se llaman guitarras hechas a mano, handmade guitars, ¿no? Que son como, se pueden utilizar cajas de puros, cajas de metal, de guardar galletas, lo que quieras, y se suelen hacer con, bueno, en este caso la toca con cuatro, tiene solo cuatro cuerdas. Leo por aquí que la guitarra de este tipo se le llama lata de batata. Bueno, pues será como sea. Es un tío que ha tocado con gente muy buena y habrá, parece ser que viene, estoy leyendo aquí, esperemos que así sea, viene con una banda en sexteto, con vientos, o sea que traerá, me imagino que los vientos suelen ser saxo y no sé si traerá trompeta y trombón, demasiados vientos me parecen. Si es un sexteto necesitará, normalmente suelen traer órgano, guitarra y batería, y con él, perdón, guitarra, órgano, bajo y batería. Bueno, que sea lo que quiera, pero voy a poneros otro tema que no va a ser de él, porque ya está, y os voy a meter un poquito de un grupo que tocó el año pasado, bueno, han tocado varias, les hemos visto en varias ocasiones, que son los Cinelli Brothers, que la verdad, pues me encantan. Eso sí que el espectáculo que hicieron en el Arenal fue espectacular.

Aquí estamos de vuelta. Luego a las 9 menos cuarto, 8:45, que el programa está siendo soso, soso y aburrido. Hay algunos seguidores, creo que son seguidores o seguidoras, no. Normalmente tengo seguidores quejicas, que siempre critican una cosa o la otra. Hay gente que nunca está contenta. ¿Qué queréis que os cuente? Pues nada, que este festival está genial. Esperemos que siga y que siga siendo gratuito. Es verdad que hay ocasiones cuando las cosas son gratis, quizás no se valoran en su justa medida, ¿no? Sí que me ha ocurrido, como os decía antes, o yo me he sentido que los sábados a partir de una hora empieza a aparecer gente. Y no digo que esté mal, porque no lo sé, habrá mucha gente que se acerque sin saber lo que es el blues y salga de ahí pensando que el blues le gusta, ¿no? Y me parece que eso es maravilloso. Pero también es verdad que a los que nos gusta mucho el blues, pues hay ocasiones en que no dices, coño, me voy porque es que no puedo ni acercarme de la cantidad de gente que hay. Entonces a veces surge esa, alguien dice eso de, hombre, pues no sé, igual si cobraran 3 euros, pues estaríamos más tranquilos. No estoy diciendo que haya que hacerlo o que no, yo ahí no me meto. Estoy diciendo lo que a veces uno siente en ocasiones y no pasa nada. Y acerca de esto, recuerdo una ocasión, yo acababa de llegar a Granada a estudiar, no sé qué año sería, no tengo ni idea, es que no me voy a acordar. Puedo deciros que fue en el año 2000 y puedo estar equivocado. La cosa es que me llevaron a una fiesta que se hacía en un barrio ahí en las afueras de Granada, y hacía calor, bueno, era un poco como una explanada al aire libre. No sé si era la fiesta de las cruces, si te digo la verdad te miento, bueno, lo que sea, la fiesta de las cruces. Y entonces el ayuntamiento daba, había una cola tremenda cuando llegamos, había una cola larga y yo me puse a la cola. No sé por qué pensé que para entrar en el recinto ese, aunque era al aire libre o en el espacio, había que ponerse a esa cola. Y entonces me vino un amigo, y el que me llevaba allí, que no era de Cádiz, perdón, no era de Granada, era de Cádiz, y me dijo, ¿qué haces? Y le digo, nada, pues no. Y me dice, no, esta cola es para que te dan, el ayuntamiento les da a la gente mayor, porque la cola era de gente mayor, les da un vasito de vino y unos cacahuetes. Yo me quedé y digo, ¿qué pasa? Entonces no puedes tomar vino si no te pones hasta cola. Y me dice, no, ahí puedes irte a otro lado y pedirte el vino y lo pagas. Y yo me quedé sorprendido, dije, joder, la gente espera con el calor que hace, aquí están haciendo cola para, no sé cuánto podía costarte un vino en aquellos tiempos, pero no sé, 50 céntimos de euro. Y entonces sí, hay gente que por un vaso de vino, un chiquito de vino y unos cacahuetes, unos manises, pues te hace una cola. Yo odio las colas, igual lo digo simplemente por eso, no soporto las colas, me cuesta muchísimo hacer cola. Entonces nunca voy, si me mandan los amigos a un bar, me toca pedir y hay que hacer cola, me voy al bar que hay al lado. Bueno, no sea cuento de qué venía esto, bueno, así que tocan los Bilbao All Star Blues Band y os voy a poner primero un tema que hablo mucho y luego os hablo un poquito de esta banda. Por ejemplo, voy a poner a Willie Buck con Bob Corritone, que son dos de los que van a tocar en la banda esta. El tema Oh Yeah.

Pues este combo estelar, esta Bilbao All Star Blues Band, yo tenía muchas reticencias y de hecho las sigo teniendo. Es el sábado 9, uf, es una hora que suele estar petado ya. Y lo que suelo hacer, o solemos hacer, es coger unas cervezas en el bar y nos las tomamos en lo que es la Plaza del Arenal. No exactamente de pie, esperando de pie, sino en un lateral. Pero luego miré, dije, voy a ver quién es, porque es las típicas bandas que se juntan varios para un festival. Pero es que mirar, trae a Willie Buck, que acabéis de oírlo a la voz. Bob Stroger al bajo, Tiny Tucker también a la voz, Jimmy Primetime Smith a la guitarra, Anthony Geraci al piano, Wes Starr a la batería y Bob Corritore a la armónica. Pues Willie Buck y Bob Corritore son buenísimos, son dos músicos de blues estelares, o sea, de un nivel de la leche. Luego a Tiny Tucker también la conozco, está muy bien, canta muy bien. Y los demás no los conocía, pero me imagino que serán unos buenos tipos. Así que, bueno, pues yo creo que hay que ir y animaros. Y para otro tema de estos dos, de Willie Buck y Bob Corritore, que se llama She Turned Me Down. Ella me hundió, me vino abajo, me hizo venirme abajo. Y ahora sigo.

Como siempre, no me doy por despedido o daros por despedidos y despedidas porque sigo con la música. Así que seguramente se nos vaya el programa en cualquier momento de estos, en el siguiente corte o en este mismo, lo que sea. Os voy a poner un tema de... Bueno, un tema que no tiene nada que ver este caso con el blues, pero me apetecía ponerlo. Quartet San Francisco, Gordon Godwin y Take Side tocando Powerhouse.

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0: ¡Buena resaca!
1: Bueno, ladies and gentlemen, vamos a continuar con el Motor Show. Recuerdos a Luciano, el gallego, el piloto.

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